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Las 6 de la tarde ya con 11 minutos. Ya te lo sabes, mi nombre es Jimena Melgar. Y el día de hoy te sigo acompañando hasta las 10 de la noche. Hasta las 7 y media andamos en las viejas que mandan en Jalapa. En las viejas del patrón. Del año 83, Ramón Ayala. Tragos amargos.

0: Las 6:15.
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0: las 6:30.
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2: 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El día de hoy, el secretario general de la sección 56 del Sindicato Nacional de Trabajadores de la Educación, Reviriano Marín Hernández, declaró a los medios que no habrá ningún descuento para los maestros, maestras que no acudieron a laborar el pasado lunes 4 de mayo.
3: Bueno, hay dos cosas. Primero, cuando se hace un desfile, regularmente, casi por tradición, se otorga un día a los compañeros. Eso fue lo que ocurrió con el día 4. Pero la gobernadora ha sido muy empática, muy clara y muy precisa. No habrá descuentos para los maestros, que estén tranquilos.
2: La Feria Nacional del Café de Coatepec ha superado las expectativas durante los primeros días de actividades. Declaración del alcalde de Coatepec, Ignacio Luna Hernández.
4: Todo un éxito, hemos tenido plaza llena prácticamente todos los días de la feria, sin importar que haya sido lunes, martes, tuvimos una extraordinaria afluencia, y la gente de manera personal, yo he recorrido todos los stands en donde se encuentran los productores, artesanos, cafetaleros, etcétera.
2: Porque la salud no debe ser un privilegio, sino un derecho, la alcaldesa de Boca del Río, Marijose Gamboa Torales, inauguró el Centro Médico Municipal Santa Ana. La escuchamos.
5: Esto es completamente financiado por el gobierno municipal. La gente va a tener primero consultas gratuitas, medicamentos de cuadro básico gratuitos.
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0: Las 6 de la tarde ya con 38 minutos. ¡Rifa! Pídeme tu vieja.
1: ¿Y otra vez?
0: ¿Qué vieja se te antoja andar escuchando el día de hoy?
1: Escuchando el tamalero.
0: Saludos, por acá no me ponen nombre. Hasta la fecha no sé cómo se llama, nomás sé que se llama la tía Anita.
2: Señores, voy a contarle la historia.
0: Dice por acá. A ver, buenas.
3: Buenas tardes, Barbie. Quiero mandar saludos para
0: hoy
3: Pedrito,
0: soy la socia.
3: Para Luis Fernando, para Rodrigo, para Andrés, para Diego, para Germán, de parte de Ambrosio. Ellos escuchan en Cerro Gordo. Compláceme con una melodía del grupo Brindis. Aquí manda el patrón 104.9 FM con la Barbie.
0: No, sí, yo sé que andan con la tía Anita en Huatusco, pero tú, ¿cómo te llamas? Es el único nombre que no me sé. Dice por acá. Una de Roberto Carlos, claro que sí, por acá te la ando programando. Dice, tienes la voz que enamora y la personalidad que conquista. Gracias por ser esa gran amiga y compañera de aventuras en la radio. Te quiero mucho, socia, yo te quiero más, Alfredo. Muchísimas gracias, mi corazón. Te mando un besote. Dice, soy Juan Carlos, es un placer escucharte. Tengo un tema el día de hoy, como ves, te lo paso por escrito. ¡Ay, ya sé de qué me hablan! Es que Barbie tiene los jueves un tema de despecho. Pues yo no soy Barbie. Pero si tú quieres chismearle a la socia, nos metemos en el tema de despecho. Mira que para eso me pinto sola. Por acá espero tu audio entonces. Dice, hola hermosa socia, ¿puedes poner por favor la de mi linda esposa de los Tigres del Norte para Celia Ceballos? Claro que sí, saludotes. Dice, yo soy Jesús, te seguimos en Insta ya, nosotros te queremos mucho más, yo los quiero más. Es mentira cuando ustedes me dicen que me quieren más. Por acá te andamos poniendo tu vieja favorita, claro que sí, las estamos programando. Hasta las 7:30 de la noche andamos en las viejas del patrón. Pero el día de hoy recuerda que te acompaño a... hasta las 10 de la noche.

0: 6:45.
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5: Y tengo un saludo muy especial para don Oscar, de parte de la mamá de sus hijos, para el hombre más guapo, más chulo, más bello del planeta. Oiga, nomás le mandan a avisar, le mandan a recordar por si se le anda pasando, ¿verdad? Que ya el domingo es 10 de mayo. Digo, que se discuta con el regalo, dicen. Que disfruten muchísimo la rola. Gracias por llevarme con ustedes. Tengo mucho que aprender de ti.

0: Ya a las 7 de la noche con 11 minutos.
1: Y ya llegó.
0: El día de hoy, Jimena Melgar, te acompaña hasta las 10 de la noche. Ya sabes que estamos en los últimos 20 minutos justamente de las viejas que mandan en Jalapa. Con muchísimo gusto por acá, seguimos programando tu rola favorita, seguimos mandando tus saludos. Buenas.
2: Hola, Jimena, buenas.
0: Hola, tardes. Buenas.
2: Oye, una pregunta, ¿hasta qué edad está abierta las oficinas para poder ir a comprar un boleto Espinoza Paz?
0: Gracias. Para toda la gente que nos ha estado preguntando, porque sí, han estado preguntando todavía, aquí en Oliva Radio ya no los están vendiendo como tal. Lo que sí es que a partir de las 8 de la noche todavía te voy a andar regalando uno.
3: Hola, mi socia.
0: Hola, buenas.
3: Sirenita, ¿me puedes poner, por favor, Ni tu amigo ni tu amante? Aquí en Los Pinos, 104.9 FM, aquí Manta el Patrón, con mi socia.
0: Claro que sí, por acá la andamos programando y con todo el gustazo del mundo. Vámonos con llamada, patrón, buenas tardes.
4: Sí, buenas tardes.
0: Un favorzote, ¿le puede bajar tantito a su radio, por favor? Era bajarle, no colgarme. Por acá, ¿quién anda? Buenas tardes.
5: Hola, hola, amiguita, buenas tardes.
0: Hola.
5: Me complace con la canción, porfa, Amor Total de Bronco. Y aquí manda el patrón, el Olinco.
0: Saludos para toda la gente que anda en Olinco. Buenas, buenas.
6: ¿Cómo se encuentra la locutora más hermosa, encantadora que tiene Jalapa con esa
0: creo que no es pa mí.
6: Hermosa voz y los ojos muy lindos y hermosos?
0: Estoy segura que no es pa mí.
6: Es un placer escucharla. Me perdí un tiempo. Tengo un temita por ahí.
0: Ya ven cómo no era pa mí.
6: Jueves con despecho con la señorita Lidia.
0: Les dije que no era para mí.
6: Bendiciones, Lidia.
0: Es que una ya conoce a su radio escucha, vaya. Una ya conoce a los que le andan escribiendo. Por eso les dije, no es para mí. WhatsApp 2288-15-1049. Teléfono en cabina 815-1049. Es el año 76. José María Napoleón. Vive.

0: 7:16.
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0: Las 7 ya con 21 minutos. La rola que quieras, la vieja que quieras, porque nos quedan 9 minutos. Buenas.
1: Hola, hola. Buenas tardes.
0: Buenas.
1: ¿Será que me puedes poner la de Pagando mi pasado del grupo Brindis? Por favor, a que mande el patrón 104.9 FM.
0: Saludos.
2: Buenas noches, Epa. Socia, ¿me podrías por favor complacer con la canción de Juan Gabriel, la de Solo sé que fue en marzo? Aquí manda el patrón 104.9 FM y la socia.
0: Saludos, excelente tarde, dice. Saludos desde Manilo. ¿Qué? Manlio Fabio, no sé, Altamirano, es que está escrito acá medio raro. Una canción de José José, claro que sí, por acá se la ponemos. Buenas.
3: Buenas noches, soy Santos Jiménez.
0: Hola, Santos. Regálame
3: una viejita antes que ya se vayan a terminar.
0: Ay, yo dije,
3: de
0: se llama así.
3: Esto, perdóname.
0: Muy buena.
3: Con el patón 104.9 FM. Con la socia Jimenita, mi niña bonita. Aquí estamos escuchándote. Si no, la otra de Quieres ser mi amante. Adiós, Jimenita. Aquí estamos en la calle El Encanto.
0: Oye, muy buenas rolas andas pidiendo, ¿eh? Por acá te la ando programando, claro que sí. Dice por acá... Saludos, Jimenita preciosa, socia de mi corazón, desde acá por la zona de Guayacocotla, para el buen Porter Telles. Y efectivamente estamos a unos minutos ya de terminar Las viejas que mandan en Jalapa. Es del año 80, Camilo Sesto.

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2: Son las 7 de la noche con 27 minutos. 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

0: Las 7:32.
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2: Es Oliva Noticias, una fuente confiable de información. El Partido Verde Ecologista de México proyecta mantener su alianza política con el Partido Morena para las elecciones federales del próximo año y cerrar sus candidaturas a perfiles con antecedentes legales cuestionables. De esto declaró hoy en el puerto de Veracruz el diputado federal del Partido Verde, Javier Herrera Burunda.
3: Empezamos en la mesa de negociación juntos y vamos a platicar los detalles, pero yo anticipo que va a haber una gran coalición.
2: El Congreso de Veracruz comenzará a aplicar descuentos a diputadas, diputados que no acudan a las sesiones. Lo dijo en una conferencia con medios el presidente de la Junta de Coordinación Política del Congreso Local, el diputado Esteban Bautista.
4: Viendo ese tema, a partir de hoy ustedes se van a dar cuenta que se va a proceder a descontar los compañeros diputados que hoy no asistan. Trátese de quien se trate.
2: Por su parte, el diputado local por Córdoba, Juan Tresilli, considera positivo que se estén llevando a cabo operativos para verificar que los motociclistas se encuentren en regla.
5: Con respecto a los operativos que se han estado realizando, un problema que ha crecido es el de las motocicletas, los accidentes de motocicletas.
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0: 7:44.
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1: Y después de esta rola ya comenzamos con el Me las pides, te las pongo.

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1: Y así estamos iniciando. Y una las pides. 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

0: las 8 de la noche ya con 7 minutos. Así iniciamos las 2 horas de complacencia. Hello.
1: Qué hermosa, ¿me puedes poner una canción? Soy Manuel Zamarripa, escucho en Atlanta. Ponme la canción que se llama Un poco tarde con Leandro Ríos. Muchas gracias. Si se puede, ponme esa canción.
0: Claro, gracias. Que sí, con mucho gusto. Por acá te la ponemos. Saludos y excelente noche. Patrón, buenas noches.
2: Muy buenas noches, Jimenita Melgar.
0: Hola, mi señor Antonio, ¿cómo están?
2: Aquí estamos escuchándote.
0: Gracias a Dios. ¿En qué le puedo ayudar?
2: A ver si me puedes complacer con una canción de Los Temerarios.
0: ¿Cuál es la de Los Temerarios?
2: Mi líder es tú.
0: ¿Quiere mandarle saludos a alguien, a su esposa?
2: A mi esposa, Juana Capetillo, que se está escuchando ahí en la Colonia Progreso.
0: Perfecto, y allá en la Colonia Progreso, ¿quién
2: y
0: es el que manda?
2: El patrón 104.9 con Jimena Melgar, la socia.
0: Muchísimas gracias, excelente noche y un abrazo para ustedes.
2: Gracias.
0: Así de fácil, rápido y sencillo pides tu rola. Y el día de hoy la socia te acompaña en estas 2 horas del Me Las Pides. Te las pongo.

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1: Y con saludos para Mariana Rosa Suscanga, desde Tejería, Veracruz, para el mundo. De parte de su Rogelio, con mucho amor.

0: Las 8:29.
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3: ¡Ya! ¡Ya!

0: Ya a las 8 de la noche con 41 minutos. Buenas, buenas.
1: Buenas tardes, socios.
0: Hola,
1: quería saber si me podías complacer con la rolita de El Amor de Su Vida
2: de Grupo Frontera.
1: De Grupo Frontera.
0: Claro que sí.
1: Aquí en Xalapa, Veracruz, manda El Patrón 104.9 FM. Muchísimas gracias.
0: ¿De qué, mi amor? Excelente noche. Por acá también. ¡Ay, mi vida, chulo, precioso, mi diablito! Buenas noches.
3: Hola, ¿qué tal? Buenas tardes, buenas noches, muñequita hermosa.
0: ¿Qué onda?
3: Qué gusto escucharte aquí en este horario.
0: ¿Verdad?
3: A la locutora más linda, más bonita, con la sonrisa.
0: De ti sí creo que estés hablando de mí.
3: Esa sonrisa que derrite hasta el acero.
0: ¿Será?
3: Y que se robó mi corazón.
0: Ay, mi vida, a veces.
3: Qué bendita hermosa.
0: ¡Epa!
3: Ya andamos de vuelta, ya andamos de vuelta.
0: Gracias a Dios.
3: Xalapa. Te mando un fuerte abrazo.
0: Yo te mando otro.
3: Y para eso puedes complacer con la canción, la de Idilio, para escucharla aquí en
0: Oye,
3: mi portal. Te mando muchos saludos. Y aquí manda el patrón 104.9 con la bellísima Jimena Melgar.
0: La socia.
3: La socia. Ay, estamos pendientes, estamos pendientes, no se me olvida.
0: Abrazote, mi diablito chulo. Oye, he de confesar que es de mis rolas favoritas. La verdad es que sí. Es como de las rolas. No sé. Algo tienen, algo tienen. Y qué mejor que disfrutarla juntos. Ya las 9, tu comadre. Las 8 de la noche con 43 minutos. Casi estamos por finalizar la primera hora del Me Las Pides. Te las pongo.
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1: Nada más porque el día de hoy me toca estar hasta las 10 de la noche. Te traigo un pastel de panadería Dawson. Y es que nuestros amigos de Pastelería Dawson nos quieren sacar casi casi la casa por la ventana. Solamente es promoción para mamá, ya sabes. Muy fácil, muy sencillo. Se tiene que comunicar al 815-1049, darme la clave del patrón. Y me gusta que me regañen, pero tiene que ser regaño bueno. Regaño bueno, porque si no, no andamos dando el pastel, patrón. Buenas noches.
2: Buenas noches.
1: Hola, buenas noches. ¿Con quién tengo el gusto?
2: Rocío.
1: Rocío, ¿de dónde me llamas?
2: De aquí, de Jalapa.
1: Perfecto, perfecto. Oye, ¿te quieres llevar este pastel?
2: Sí.
1: Va. Paso número uno, échame la clave del patrón.
2: Aquí mando el patrón 104.9 FM.
1: Perfecto, ahora sí, échale ganas para lo que me vas a regañar. Platícame por qué me vas a regañar ahora que hice, que no hice.
2: Sí.
1: Tú date.
2: Bueno, pues es que te tienen como que regañar porque luego ya llegas muy tarde a la casa, te vas a la disco y pues tú te molestas, pero pues...
1: Pues es que soy joven todavía.
2: Hay que jalarte todas las orejitas porque pues no son horas de andar a las 3 de la madrugada en la calle.
1: Se me hace que mi mamá te mandó mensaje para que me regañaras neta por eso, ¿va?
2: No, pero pues es que ya no entienden estos muchachos. Y bueno, pues ya hay que jalarles la rienda porque si no, hacen lo que quieren.
1: Mira, nomás porque... Por eso me regaña mi mamá. Te voy a dar el pastel. Sí,
2: pues, no me cuelgues. Tenemos que cuidar a los hijos, imagínate.
1: Oye, pero somos jóvenes y la noche más.
2: Sí, pero aún así hay mucha delincuencia.
1: Yo sé, pero ¿cuántos niños tienes? ¿Cuántos hijos tienes? Platícame.
2: Tengo uno.
1: ¿Uno? ¿De cuántos años? Eres chismosa.
2: Tiene 16.
1: ¡Ay, lo que te espera, comadre!
2: Así es.
1: Imagínate, mi mamá ya lleva muchos años peleando eso y no para, no para y no va a parar.
2: No, pues nunca, si tengan 51 años.
1: No me cuelgues para que te tome tus datos, ¿sale, vale?
2: Gracias.
1: Me sentí tan identificada, oigan.
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0: 8:54.
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2: Y así estamos iniciando ya la segunda hora y la última hora en la que te acompaño del Me las pides, te las pongo. Y esta rola se va con saludos para el ser más trabajador del condado. O sea, yo digo que soy trabajadora, pero este ser me dice quítate que ahí te voy. Gracias por estar aquí, escuchando un ratito lo que andes haciendo, que tengas excelente noche. Es Juan Gabriel, así fue.

0: Ahora sí puedo decir que ya son las 9:09. Buenas noches.
1: Buenas noches, Jimenita.
0: Hola.
1: Solo pasaba a decirte que tengas una linda noche.
0: Muchas gracias, sí, igualmente.
1: Es un placer con la canción de Marco Antonio Solís, Si No Te Hubiera Sido, especialmente para las personas de Piedra Parada que están en espera de la fiesta patronal de San Isidro Labrador. Los estamos cordialmente invitando. Que tengas una linda noche y muy amable.
0: Muchas gracias, igualmente.
1: Gracias.
0: Justamente vamos a armar un 2x1 de Marco Antonio Solís, porque ya por acá también tenemos una rola que nos habían pedido de Marco Antonio Solís. Buenas.
2: Hola, Jimenita.
0: Hola, Armando, ¿cómo estás?
2: Bien, bien, Jimenita, gracias a Dios aquí escuchándote.
0: Muchísimas gracias, ¿en qué te puedo servir?
2: Si pudieras poner una rolita de Chalino Sánchez.
0: ¿Cuál te late?
2: La de Alma Enamorada.
0: ¿Quieres mandarle saludos a alguien?
2: No, Jimenita, aquí nada más la canción.
0: Perfecto, pues solamente falta que me digas en el Zacatal, ¿quién es el que manda?
2: El patrón 104.9 con Jimena Melgar, la socia.
0: Excelente noche, mi querido Armando, te mando un abrazo.
2: Igualmente, Jimenita.
0: Muchas gracias. Buenas noches.
3: Oye, ¿me puedes poner la canción de... la canción de los Divis, la de esa mujer? Aquí manda el patrón 104.9 FM con Jimena Melgar.
0: Ahorita la andamos programando.
4: ¿Qué me disco ya? Me las pides, te las pongo. Saludando. Al día de vais la Barbie en...
0: Soy Jimena.
4: 104.9 allí en Jalapa. De complacencia, ojalá, ahorita para los... el jueves de Doloridas, me puedan poner la de... Rumores con Joan Sebastián, por favor. Pues que tengan buen día.
0: Yo sé que los jueves ya ustedes tienen su dinámica y todo el asunto. Nomás que hoy por causas de fuerza mayor.
5: Salucita de la buena.
0: Me toca a mí estar hasta las 10 de la noche. El día de mañana no nos escuchamos. Mañana empezamos ya a descansar desde el viernes, pues. Así que aprovechame ahorita hasta las 10 de la noche. Andamos al aire. Buenas noches.
6: ¿Me puedes poner la canción de Nos Tienen Envidia? Saludos a mi mamá Norma y a mi papá Budio, que hoy cumplen 32 años.
0: ¡Jesús!
6: Que de parte de sus hijos los escuchamos en San Miguel del Salcedo. Aquí manda el patrón 104.9 FM con la socia.
0: Besitos, mi amor. Yo no sé cómo le hacen, pasen el tip. Yo también me quiero casar y durar 30 y tantos años. Vámonos ya con este 2x1, Marco Antonio Solís. Viene llegando primero con algo del año 99. Si te pudiera mentir.

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1: Y es del año 2001, Marco Antonio Solís. Ya hicimos la noche de Dolidos, ya vi. Si no, te hubiera sido.

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0: Las 9 de la noche con 27 minutos. Dice por acá. Ah, tenemos audio. Buenas.
1: Hola, muy buenas.
0: Hola.
1: ¿Crees que me puedes poner una canción de la banda Fresa, la de La Dieta, por favor, para escucharla acá? Y aprovechando que es noche de jueves. Muchas gracias, Rayito Sol. Y aquí manda el patrón. 104.9 FM.
0: Jueves de pa' todos lados, menos pa' mi casa, se sabe. Por eso no trabajo mañana. Dice, disculpa, ¿vas a trabajar el domingo? Sí, el domingo sí laboramos. De las 9 de la mañana hasta las 3, pero sí, sí andamos trabajando.
2: Hola, Barbie, buenas noches.
0: Soy la socio.
2: ¿Quieres que me puedas complacer con la canción de Vicente Fernández, Por tu maldito amor?
0: Sí.
2: Dedicada para la señora Julissa Beatriz de parte de Carlos. Y no todo lo que brilla es oro. Y el karma es el karma y todo lo que se hace se paga aquí. Atentamente, Carlos. Y aquí manda patrón 104.9 FM. Gracias.
0: No importa que me hayas cambiado el nombre, me puedes cambiar el nombre, puedes cambiar la historia, puedes cambiar lo que quieras. Pero efectivamente, karma es karma. Ay, buenas.
3: Buenas noches, socia. ¿Me podría conocer con una canción de los Embers, la de Amor de Primavera? Nada más para escucharla aquí en Jico, donde manda el patrón 104.9 FM con la socia Jimena Melgar. Gracias, que tengas una bonita, excelente noche.
0: Excelente noche para toda la gente que anda por allá sintonizando. Buenas noches. Ey, creo que escucha más la canción que su voz.
4: Voy a poner la canción. Tres veces te engañé con la...
0: Paquita, la del barrio. Paquita. Va. Ahorita la andamos programando, entonces vámonos con otro audio antes de irnos ya con rolas programadas.
5: Hola, hola, Lidia Vines. Lidia Vines, una canción de...
0: ¿Qué soy, de Jimena? Tercera,
5: la del oso polar, acá para la panadería Ortiz. Estamos escuchando, súbele al patrón 104.9 en Santiago, Zimitlán. Te escuchamos.
0: Buenas.
6: Buenas noches, socio. ¿Me puedes complacer con la canción de Karim León, Despídase Bien? Aquí manda el patrón 104.9 FM y la socia. Linda noche, gracias.
0: Excelente noche, WhatsApp 2288-15-1049, teléfono en cabina 815-1049, a través de redes sociales. Ya sabes que encuentras las páginas del patrón 104.9 en Instagram, Facebook y TikTok. A una servidora la andas encontrando como Jimena Melgar, Jimena con X y Melgar con doble R al final.

0: 9:43.
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3: Hola Jimena, por favor una canción de Frankie Ruiz, tú con él. Te estamos escuchando aquí en Olinco. Saludos, 104.

0: Ya me voy, ya me ando retirando, pero no me quiero ir sin antes regalarte el último boleto que yo tengo para ir a ver a Espinoza Paz. Así que... Marca. 815-1049, solamente me tienes que dar la clave del patrón y cantarme un pedacito de una rola de Espinoza Paz. Es el último boleto que yo te voy a estar regalando. No sé si mañana van a estar regalando más. No sé si van a sacar más. Yo que tú aprovecho. Buenas noches.
1: Buenas noches.
0: Hola.
1: Hola, ¿qué tal?
0: Hola.
1: El patrón, aquí manda el patrón 104.9 FM.
0: ¿Con quién tengo el gusto? Buenas noches.
1: Paulina.
0: Paulina, ¿de dónde me llamas?
1: De aquí, de la colonia obrera campesina.
0: Perfecto. ¿Estás lista para cantar la rola que te voy a poner? No es la que tengo de fondo, es otra.
1: Ah, ok, ok.
0: ¿Lista?
1: Sí.
0: Dale, pues, vámonos. Yo digo que sí te la sabes.
1: Sí, pero es que me enredo con esa canción.
0: A ver, inténtale, si no te la cambiamos.
1: La de Al Diablo Lo Nuestro.
0: No, pues esa todo el mundo se la sabe, chistes que no se la
1: bueno,
0: sepan tanto.
1: La de Te Engañé, algo así. ¿Y por qué la engañé? De Si No Sepas.
0: Y así no es complacencia, ¿no es cierto? Sí. O sea, sí estamos en complacencias, pero un pedacito de esto ya te pongo la otra en lo que la busco.
1: Bueno, okay. ¿Ya canto?
0: ¿Pues ya?
1: Una muchacha chula de Chihuahua. Me vendió una machaca. Una muchacha chula de Chihuahua. Es que ya está ahí.
0: A ver si es cierto que la otra la cantas, ¿eh?
1: Espérame. Recuperarla no puedo, ya le quité la sonrisa, para olvidarme ya lo sé,
0: ¿Qué conste que tú la pediste?
1: No te interesó, pero me puse el dedo, recuperarla no puedo.
0: Ya, mana, yo te regalo el boleto, no te preocupes. No me cuelgues. Conste que ustedes piden las rolas. ¿Yo qué les puedo decir? Mi nombre ya te lo sabes, Jimena Melgar. Muchísimas gracias por permitirme acompañarte el día de hoy desde las 3 de la tarde hasta las 10. El día de mañana no nos escuchamos, pero el domingo 10 de mayo, claro que vengo a festejar contigo a todas las mamás del mundo, del planeta Tierra. A través de redes sociales, me encuentras en Facebook como Jimena Melgar, Instagram Jimena Melgar, TikTok Jimena Melgar, Jimena con X y Melgar con doble R al final.
2: Sí, dígame, señor. ¿Qué le vamos a servir? ¿Me das 20 tacos de asada, un pozole con patitas de puerco, y un refresco grande de dieta? Es que quiero adelgazar.
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0: Y ahora sí, como dijo mi ex, ¿no es cierto yo? Ahí nos vemos. Hasta la vista. Hasta mañana.

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0: 10:20.
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0: ¿Qué pasó, mi gente? ¿Cómo estamos? 10 de la noche ya con 23 minutos. Bienvenidos, arrancamos el desvelón con el patrón en esa noche. Noche de jueves, jueves 7 de mayo, familia. Los saludo con mucho gusto. Mi nombre es Irving Alcántara, Chimichurri. Desde las cabinas del patrón 104.9 FM en esta noche. Noche calurosa, noche bochornosa. Y como todos los jueves, te traemos la fiesta del fin de semana. Te adelantamos el ambiente, ¿cómo no? Así que prepárate. Por ahí con algo bien fresco también, porque seguramente vas a agarrar sed. Y es que nos vamos a echar unas buenas bailadas, damas y caballeros, porque ya está aquí conmigo DJ Mario de la O, el DJ oficial del Patrón FM. Ya está más que listo para detonar las mezclas del Patrón 104.9 y poner a bailar a toda la raza nocturna, ¿cómo no? Así que ya saben, nos vamos a escuchar estas mezclas. Y te recuerdo que durante las mezclas me puedes enviar tu mensaje de texto al 2288151049, ¿cómo no? Así que vamos a bailar, vamos a ponerle ambiente a la noche. Ya son las 10:25, yo los dejo con DJ Mario de la O.
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0: Ya son las 10 de la noche con 56 minutos, mi gente. DJ Mario de la O, totalmente en vivo. En las mezclas del patrón 104.9 FM, ¿cómo no? Mándame tu mensaje de texto al 2288151049. Salud para nuestro amigo Pucho allá en las amapolas. Hasta el puerto manda el patrón FM. ¿Cómo no? También un saludo por acá para Pandy. Y al abuelo que nos están escuchando, dice también a la tía Petra, un saludo. Para Marcelita, le mandamos un saludo a Marcelita Montiel. Hasta San José, California, excelente noche. Órale pues, también por acá enviamos el saludo para Diego Pérez, que nos escucha en Lomas Verdes. ¿Quieren algo sonidero? Ya está, mi compa, saludos, dice, súbele Mario. Viento, salud para la banda. También por acá, salud para Gabo, que nada más está en el celular, dice. Le mandamos un saludo, como no, dice Chimichurri. Dile a Mario que pongan algo de Quebradita. Ya estás. Le mandamos saludos a toda la banda que quiere bailar esta noche, como no. Dice la de Tumbando Caña, órale va. Ahorita checamos por acá. Saludos también para Araceli López. Hasta el castillo. Órale, saludos también al buen Ángelo. Un saludo, Vinagres. También para Karen y para Adrián. ¿Cómo no? Dice, y arriba el Cruz Azul. Ya está, mi compa, saludos. Hay que apoyar al Cruz Azul el sabadito, mi hermano. ¡Ánimo! Oye, por acá también un saludo para mi compa Venom. Y a todos los que andan viendo 15 allá en la feria con el Bogueto. Eso es todo, mis hermanos. Saludos a toda la banda que le anda pegando al peligro. Allá en Coatepec manda el patrón FM, ¿cómo no? Nos vamos a un corte rápidamente y volvemos con más, oiga. Estamos en las mezclas del patrón 104.9 con DJ Mario de la O.
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0: Bueno, mi gente, ya son las 11 de la noche con 18 minutos. 11 con 18.
1: ¿Qué era lo que me ibas a contar?
0: Saludando a toda la gente que se sigue reportando con nosotros a través del WhatsApp del patrón.
2: Me estoy enamorando.
0: Por acá se va el saludo.
2: No sé, pero
0: para la banda que anda chambeando, dice: excelente madrugada. El compa Salinas dice: arriba el Cruz Azul, el sábado gana. Sí, señor.
1: Cara de alegría, siento que en verdad.
0: Ánimo, buena vibra, mi compa.
2: Sueño con darle un primer beso.
0: Órale, pues, también por acá se va el saludo rápidamente para el buen Lupito.
1: ¿Y por qué no lo haces?
0: Saludos para su hijo Kevin. Dicen: esta noche calurosa. Y sí, mi hermano,
2: sí,
0: le mandamos un saludazo para él y para toda su familia. Cómo no, mi hermano, excelente noche. Y trépale.
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0: Órale, pues, salud por acá rápidamente.
2: Te cuento qué pasó.
0: Dice al Solovino que ya lo regañó su suegra. Órale, pues, saludos también por acá para la familia Marín, para el señor Javier y la señora Minerva y a la señora Magali. También para el buen Javier Junior, el Chiquis. Allá en San Gabriel, Chilac, Puebla, les enviamos un saludo con mucho gusto. Como no, también por acá se va un saludo para la raza de Cosautlán. Para el compa Monaguillo y para el buen Reyes le enviamos un saludazo. A mi compa el consentido también un gran saludo, mi hermano, que ahí nos anda escuchando en su portable. Que caiga la moneda. Un saludo también por acá para toda la banda de la Policía Estatal de Caminos.
1: Me he distraído.
0: Que andan allá en servicio. Un saludo para, dice, Cachorrais Destello.
2: Hoy salimos.
0: Que nos andan escuchando, mis hermanos. Buena vibra.
2: Entre pláticas y risas de...
0: Ya son las 11:20. Me voy a un corte y volvemos con más.
2: Fue una cita que salía conmigo.
0: Así que no le cambies, que estamos en las meras mezclas del patrón.

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0: ¡Ahí te hablan, Vinagres! Cuando sales ahí de la loma, ahí en la, ahí por la privada. Cuando vas allá a la estética. Chulada, vaya. Saludos para toda la banda. Dice por acá, buenas noches, chicos. Escuchándolos en Guadalajara, Jalisco. Andamos haciendo maletas para salir rumbo a Piedra Parada, Veracruz. A las fiestas, allá los esperamos. ¡Órale! Que nos digan dónde le caemos al mole. Eso le puedes también por acá. Se va el saludo para la familia García Pérez allá en San Juan, Huatzinco, Tlaxcala. En especial para el compa Philly García, cómo no, le enviamos un saludazo. Órale, ya estás. Saludos también por acá para la unidad 4421 de carreteros, para el comandante Sabueso y Persa, que andan al pendiente de las carreteras en Veracruz, cómo no. Échenle fibra, mis amigos, les mandamos un saludo y la buena vibra. Como no, de nuevo vuelvo a mandar un saludo para Marcelita Montiel hasta San José, California. Como no, ahí está otra vez, lo volvemos a mandar con mucho gusto. Órale, también por acá se va el saludo para mis amigos del Castillo. Para el buen Román, dice que está cenando y bailando a la misma. Órale, les mandamos saludos. ¿Para que se le baje o qué? No, hombre, ahorita se antoja una, pero bien Elodia, para dormir bien sabroso. ¡Órale, les mandamos un saludo, mi raza! Voy con un corte y volvemos. Ya son las 11:40.
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0: 11 de la noche, ya con 56 minutos, mi gente. Saludazos por acá rápidamente para nuestro amigo Aarón, quien manda saludos a toda su gente de Chicuace, en Veracruz. Señoras y señores, pero qué calorcito tan rico tenemos aquí en la cabina. Me cae que estamos sudando, oiga. Aquí andamos. Aquí se suda más que en el Zumba, me cae. DJ Mario de Lago con nosotros en la cabina. Mi compa Mario, ¿qué tal? ¿Ya hiciste cardio otra vez?
1: Sí, la verdad que sí, ¿eh? Hace un buen de calor aquí, ¿eh?
0: Oye, amigo, ¿mañana te volveremos a escuchar o qué onda?
1: Sí, mañana ya lo saben que todos los viernes 12:30 a 2 de la tarde con el compa Pollo.
0: Ándele pues, mi buen Mario. Platícale al público cómo le puede hacer para contratarte para algún evento, mi hermano, que te quieran llevar para poner a bailar a todos.
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0: Ahí lo escucharon ya de viva voz, mis amigos, para que apunten ese número y le escriban o le marquen y se lo lleven a sus eventos, por supuesto. Me cae que no se va a arrepentir, ¿eh? Señoras y señores, salud por acá rápidamente para Misael Acosta, que nos está escuchando. Señoras y señores, yo me quedo con ustedes todavía en el desvelón con el patrón. Así que ya sabes, no le cambies. Mejor, ¡súbele!

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0: estamos aquí.
1: Ya son las 12 de la madrugada con 17 minutos, mi gente. Llegamos al viernes.
0: Felicidades,
1: y así mismo es como saludamos y felicitamos a nuestras y a nuestros cumpleañeros.
0: Felicidades, felicidades, que tengas dicha.
1: Órale, muchas felicidades para todos nuestros cumpleañeros. Cómo no, les mandamos un gran saludo y la buena vibra para toda esa gente que anda disfrutando de este ya viernesito. Oiga, caluroso, por cierto, Saludos a toda la gente que anda a la escucha desde su trabajo, a los que están ahí ya en casita descansando, que no pueden dormir con estos bochornos. Les mando un saludo muy especial, cómo no, a toda la raza que nos escucha. Mira, por acá nos escriben desde Corona, Queens, allá en los Estados Unidos. Salud pa'l Chamo, pa'l Pimpón y pa'l Chelito Cabrera. Que ahí andan a la escucha, la buena vibra para toda la flota que anda por allá del otro lado del charco.
2: Todas las mujeres que hacen.
1: Ya son las 12:18, llega Lila Downs y nos va a cantar Cámbiame. Cambias mi mundo. La-

0: Pero eso, llegamos al final en el desvelón con el patrón para darle la bienvenida a estas chicas que ya están listas, señoras y señores. Las viejas del patrón.
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0: Así que ya se la sabe, marque al 815-1049 y pida su tercia preferida. Son las viejas del patrón 104.9 FM. ¿Cómo no? El patrón FM. Bueno, buenos días.
2: Chimi.
0: ¿Qué vale, mi buen Marcelo? ¿Cómo estás?
2: Bien, me quedé esperando a la de lágrimas de escarcha del cañaveral.
0: Ah, es que como ya es de las viejitas, pues dijo el Benny que te esperaras.
2: Ay, bueno, ya. Bueno, ya ni modo. Dale un zap al Benny.
0: ¿Por qué o qué?
2: Porque quería ir con Cañaveral, este era con la del Cañaveral y el Kalimba.
0: Ah, pues eso hubieras escrito. ¿De quién fue el error? ¿De quién fue el error? ¿Tú a quién se ganó el zape?
2: Para los dos.
0: Ah, ya ve.
2: Para los dos, para el Chimi, para el Benny.
0: Y para ti también, ¿cómo no? Pues si tú
2: ahí
0: fuiste.
2: Te va mi tercio, mi hermano.
0: Échale.
2: Candela verde.
0: Órale, va, ya estás.
2: Punto tropical.
0: Va.
2: Los Plutones.
0: Muy bien.
2: No sé, oye, de Los Audaces del Ritmo, ¿no tienes una canción que se llama El Vaselina?
0: No, compadre.
2: No, pues ya me fui muy lejos, ¿verdad?
0: Sí, ya te fuiste muy a los viejitos, vaya.
2: Sí, bueno. Entonces quisiera que pusieras del Super Show de los Vázquez, Las Brujerías.
0: Va que va, compañero. Ya está lista tu tercia, ¿algún saludazo?
2: Saludos para el perro, para el consentido, para este amigo de Cardel, el Chapulín Colorado, para la Totocaya Marcelita, para toda la flota que de Levanta Ratings, hasta la señora bonita que ya escuché que me mandó saludos.
0: ¡Órale!
2: Mando bendiciones.
0: Ya está, mi buen Marcelo, te mandamos un saludo, mi hermano, allá en la progre con este bochornito. ¿Quién es el que manda?
2: Para encuerarse el patrón 104.9 y el Chimichurri, ya de estar encuerado el Chimichurri, que te trago tu tía.
0: Ánimo, mi compa Marcelo, le mandamos un saludo. Ya se la sabe, toda la banda que anda por ahí a la escucha. Bueno, buenos días, el patrón.
3: ¿Qué
0: óvole, mi buen consentido? ¿Qué dices, compadre? ¿Dándole con todo o qué?
3: Aquí andamos, mi carnal.
0: Eso es todo, mi hermano. ¿Qué tercia te vamos a poner? Cuéntanos.
3: Para empezar, cumbia de la Candona.
0: La cumbia, la Candona.
3: Así mero.
0: Va que va, compadre. ¿Qué más te ponemos?
3: Colesterol.
0: La del colesterol.
3: Así mero.
0: Órale, va. ¿Y la última cuál sería?
3: La de caldo de pollo.
0: Órale, ya está, mi hermano. ¿Algún saludazo?
3: Para todos los barrenterreiti, para el Marcelo, para toda la flota que se está reportando el perro y para los que no también.
0: Órale, ya está, mi compa consentido. Te mandamos un saludo ahí en el portable. ¿Quién es el que manda?
3: El patrón y el Chimichurri.
0: Ésale, mi compa, saludos y que caiga la moneda, ¿cómo no? Para toda la banda taxista que anda ahorita pegándole en este horario. Y es que de pronto en el día con este calor, no hombre, se siente pero sabroso, vaya. El patrón, buenos días.
4: Hola, buenos días, mi querido Chimichurri.
0: ¿Qué onda?
4: Ahora sí me tocó la llamada.
0: Eso es todo, Marcelita, ¿cómo estás?
4: Muy bien, aquí terminando mi lonche ya para seguir trabajando mi Chimichurri.
0: Qué bueno, buen provechito. Cuéntanos, ¿qué tercia te gustaría escuchar para que andes bien motivada?
4: Quiero el listón de tu pelo.
0: Ajá.
4: Me volví a acordar de ti.
0: Me volví a acordar de ti, órale pues. ¿Y la última cuál sería?
4: ¿Cómo se llama la del grupo El Tiempo? No recuerdo esa canción del grupo El Tiempo, Chichurri.
0: ¿Cómo cuál será? ¿La de Reinalda? ¿Cómo cuál será
4: A ver, mencióname las que tienes ahí.
0: Híjole, a ver, vamos a ver si tenemos algo a la mano de Grupo El Tiempo, Benny, chécale. Tenemos la de Caramelo, la del Valiente, Eres Toda Una Mujer, llegó Reinalda, ¿cómo han pasado los años?
4: Para que siga la fiesta. Mándame la que dice la mujer.
0: Órale, va, ya estás. ¿Quieres enviar algún saludo?
4: Chimichurri, ya sabes, aquí estamos. A veces es imposible. Yo no sabía que me 50 de amor.
0: Pero esta vez ya te tocó, con mucho gusto te recibimos y te mandamos un gran saludo.
4: El perro y Marcelo se cuelgan contigo, mi chimichurri.
0: Te mandamos un apapacho, Marcelita, ya en tu trabajito. ¿Quién es el que manda?
4: Ya sabes que siempre estamos aquí y aquí manda el patrón 104.9. Dame con mi querido chimichurri.
0: Gracias, Marcela. Un abrazo, el patrón FM, buenos días.
5: Buenos días, mi chimichurri.
0: ¡Cóbale, mi Venom! ¿Cómo estás?
5: Aquí andamos, puro rene, puro rene.
0: Eso es todo. Ahorita si hay movimiento. Si hay movimiento ahorita, ¿va?
5: Sí, estamos haciendo los chamacos estos.
0: ¿Qué onda, mi hermano? ¿Qué tercia quieren escuchar?
5: A ver, ahí sí le puedes poner la de Ella Ya Me Olvidó.
0: Ah, muy bien. ¿Cuál más, mi hermano?
5: La de El Gato en la Oscuridad.
0: El Gato en la Oscuridad.
5: Ajá.
0: Órale, pues, ya estás. ¿Y la última cuál sería, mi hermano?
5: Una de Ángeles Azules.
0: ¿Cuál te late de Los Ángeles Azules?
5: Creo que se llama Mi Confesión o Confesión.
0: Ah, sí, sí, sí, sí. Ya está, mi hermano, algún saludazo.
5: Ya sabes, para todos los que andamos en RN, el Caricias anda por allá viendo pura chamaquiza.
0: Le mandamos saludos, mi hermano, a toda la banda y allá donde andan ustedes. ¿Quién es el que manda?
5: El patrón 104.9 FM con mi cuate el chimichurri. ¡Ay!
0: ¡Ay, madre! ¡Saludos, mi flota! ¡Ánimo! Que todo salga bien en este turno, ¿cómo no? Órale, pues, a la banda que anda por allá en Coatepec, ya se acabó lo el bogueto, ya, ya, ya lo dijo el Venom, ya andamos correteando a los chamacos para su casa. ¡Órale! Les mandamos el saludo para toda la flota que anda por allá, la escucha, ¿cómo no? Ya se la saben. Vámonos con estas rolas, mi gente, la 1:06 p.m. Hay que escucharlas, disfrutarlas. Son las viejas del patrón.

0: Perdone. ¿Ustedes son de Venus?
1: Mm-mm. Caliente, caliente, pero no.
0: Entonces, serán marcianos.
1: ¡Ay! Te enfriaste todito, tonto. Somos plutones. ¿Qué no se nos nota?

0: perdone. Ustedes son plutones, ¿verdad?
1: ¡Brujo! ¡Brujo! Lo adivinaste, Chulis. Pero dime, ¿acaso allá en la Tierra no

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1: La 1:36, mi gente, vámonos con otra tercia en las viejas del patrón.

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1: Ya 1:49, saludos a la gente de Guadalajara, Jalisco. ¡Súbale!

Buenos días, mi niño hermoso. Espero que estés bien, de salud. Soy la señora bonita de Playa Linda. Quiero que me pongas la de Chayito Valdés, Silla Vacía, la de Gerardo Reyes, Sin Fortuna, y la de Gali Galeano, Me Bebí Tu Recuerdo. Que tengas bonito día, que Dios te cuide, te proteja y te bendiga. Bye.

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1: Y bueno, mi gente, con esta canción llegamos al final en Las Viejas del Patrón, deseando que tengan un excelente, excelente viernes. Si Dios me presta vida, nos escuchamos en punto de las 10 de la noche. Pásenla bien, cuídense mucho y hasta la próxima. Gracias.

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1: El cepillo dental eléctrico puede ser un aliado para tu higiene bucal. Por eso, el Laboratorio Nacional de Protección al Consumidor analizó 10 modelos distintos. Quédate y conoce el estudio de calidad.
2: ¿Estás pensando en vivir en pareja? Antes de tomar la decisión, es importante generar acuerdos. Hoy en Cuida tu Dinero, te contamos cómo construir acuerdos financieros en pareja.
0: Revista del Consumidor.
1: El cepillo dental eléctrico es un dispositivo diseñado para realizar movimientos automáticos, rotatorios, oscilantes o sónicos que facilitan la eliminación de los residuos alimenticios y placa bacteriana. Cumple la misma función que un cepillo manual, pero su asistencia mecánica facilita el proceso de cepillado. Su uso constante ayuda a prevenir enfermedades como caries, sensibilidad dental, halitosis, entre otras. Sin embargo, su eficacia también depende de una técnica correcta y del tiempo de cepillado.
2: Están compuestas por un mango que contiene el motor, la batería y los controles de funcionamiento, así como un cabezal con cerdas perpendiculares que facilita la limpieza de zonas de difícil acceso. Algunos modelos cuentan con sensores, temporizadores e indicadores luminosos. Existen distintos tipos de cabezal. Los rotatorios, de forma redonda, giran sobre su propio eje y suelen recomendarse a quienes usan un cepillo eléctrico por primera vez. Los sónicos funcionan mediante vibraciones de alta frecuencia y son adecuados para personas con encías sensibles, implantes y ortodoncia. También existen cabezales infantiles, de menor tamaño y con cerdas más suaves.
1: En cuanto a su alimentación, algunos modelos cuentan con batería recargable integrada, mientras que otros funcionan con pilas intercambiables tipo AA. Ante la amplia oferta disponible en el mercado, el Laboratorio Nacional de Protección al Consumidor analizó 10 cepillos dentales eléctricos, 4 para niñas y niños y 6 para personas adultas. El estudio verificó que la información comercial fuera correcta y que los productos incluyeran instructivo y garantía en español. También se revisaron los acabados, el desgaste de las cerdas tras un uso simulado de 3 meses, la duración de la batería, la retención del cabezal y la temperatura alcanzada durante su uso.
2: ¿Cuáles fueron los resultados? Todos los modelos evaluados presentaron un funcionamiento seguro, ya que sus niveles de calentamiento se encuentran dentro de los límites permitidos, además de calificar excelente en la prueba de acabados. Los modelos que mostraron una excelente retención del cabezal fueron 2 de la marca Oral-B para adultos y 2 modelos infantiles, Oral-B Disney Pixar Cars y Philips Colgate.
1: Los cepillos con menor número de ciclos de cepillado fueron 2 modelos de Oral-B, uno infantil de Marvel Spider-Man y otro para adultos. Sin embargo, ambos cuentan con sistemas de carga rápida. Estos 5 modelos sobresalieron por los ciclos de cepillados que ofrecen con una carga de batería. Los modelos que calificaron excelente en la prueba para medir si sus cerdas se desprenden fueron 2 de la marca Oral-B y 3 de Philips Colgate.
2: Para aprovechar mejor tu cepillo dental eléctrico, toma en cuenta estas recomendaciones. Consulta con tu dentista el tipo de cerdas más adecuado para tu salud bucal. Cambia el cabezal cada 3 meses o antes si notas desgaste, deformación o tuviste alguna enfermedad respiratoria. Enjuaga y seca tu cepillo después de usarlo para evitar que se formen microorganismos que puedan afectar tu salud bucal. Lávate los dientes después de cada comida y sigue una técnica de cepillado adecuada para evitar los residuos.
1: Antes de comprar un cepillo dental eléctrico, considera lo siguiente. Adquiérelos en establecimientos formales. Esto garantiza que el producto haya tenido un manejo higiénico para su venta al público. Considera el costo de los cepillos eléctricos, así como de sus cabezales de repuesto. Compra un paquete de cabezales de repuesto y cámbialo cada 3 meses o antes. Revisa sus características y asegúrate que el cepillo que vayas a adquirir se adecúe a tus necesidades específicas.
2: No olvides que los cepillos dentales eléctricos no deben tirarse a la basura común, sino desecharse por partes. El cabezal debe tirarse en la basura inorgánica no reciclable y el cuerpo del cepillo llevarse a un centro de acopio de residuos eléctricos.
1: Recuerda que también puedes consultar este estudio de calidad en nuestro canal de YouTube. 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
0: Revista del consumidor.
2: Si tienes pensado vivir en pareja, toma en cuenta que hacerlo también implica coordinar metas y tomar decisiones económicas en conjunto. Antes de contratar cualquier servicio o asumir un compromiso financiero, es fundamental hablar con honestidad sobre la situación personal de cada uno. Realizar un análisis financiero previo ayuda a evitar confusiones, malos entendidos y conflictos a futuro.
1: Algunas preguntas que pueden ayudarte a evaluar tu situación individual son: ¿cuál es mi ingreso mensual? ¿Qué deudas tengo que liquidar? ¿Cuáles son mis gastos fijos como rentas, servicios o suscripciones? ¿Qué metas personales no estoy dispuesto o dispuesta a negociar? Una vez que reflexiones y tengas claras tus respuestas, es momento de conversar con tu pareja y alinear expectativas. Estas preguntas pueden ayudarles a generar acuerdos de forma responsable y consciente. ¿Qué gastos compartiremos a partir de ahora? ¿Qué metas queremos lograr juntos? ¿Como comprar una casa, un coche, viajar o crear un fondo de ahorro? ¿Cómo vamos a dividir los gastos? ¿Qué compras requieren aviso o acuerdo previo?
2: Establecer acuerdos claros previene conflictos y evita la llamada infidelidad financiera, que ocurre cuando alguien oculta deudas, gasta sin avisar o utiliza recursos comunes sin consultarlo. En muchos casos, esto sucede por miedo, vergüenza o falta de comunicación, pero con el tiempo el silencio debilita la confianza y puede generar malentendidos.
1: Existen diversas herramientas financieras que pueden facilitar la vida en común. Pero antes de elegir cualquiera, es importante hacer una pausa y preguntarse con sinceridad si ambos desean participar y bajo qué condiciones. Por ejemplo, en el caso de las cuentas de ahorro mancomunadas, antes de contratarlas conviene preguntarse: ¿tenemos metas claras y compartidas? ¿Ambos podemos aportar de forma constante? Si la respuesta es sí, estas cuentas pueden ser útiles para proyectos conjuntos como vacaciones, fondos de emergencia o gastos del hogar.
2: Existen dos modalidades: la cuenta mancomunada, en la que ambos deben autorizar cada movimiento, y la solidaria, en la que cualquiera puede disponer de dinero con mayor libertad. Elijan la que mejor se ajuste a sus necesidades y lleven un registro claro de cuánto aporta cada quien y en qué se utiliza el dinero.
1: Otra opción es el crédito hipotecario mancomunado, que puede permitirles acceder a un monto mayor para construir patrimonio. Sin embargo, es indispensable evaluar si cuentan con ingresos estables y suficientes a largo plazo, así como revisar cuidadosamente tasas de interés, seguros obligatorios, plazos, penalizaciones y cláusulas de rescisión.
2: En el caso de las tarjetas de crédito con responsabilidad compartida, pueden facilitar la administración de los gastos del hogar, pero es importante recordar que el titular de la cuenta es el único responsable legal del pago total ante la institución financiera. Si están considerando contratar un seguro de vida o de gastos médicos mayores, definan quién será el beneficiario y cómo se pagará.
1: Para dar seguimiento a sus compromisos, es recomendable fijar metas en común a corto plazo. Elaboren un plan sencillo donde se establezca cuánto aporta cada persona y con qué objetivo. Tener objetivos compartidos y un plan de acción claro no solo mejora las finanzas, también fortalece el vínculo en pareja.
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0: Ahora nomás ella, acuérdense que el flaquito está de vacaciones. ¡Familia! ¿Cómo están? Muy buenos días. Soy Citlali García, la jefa, encantada de saludarte en esta mañana ya de viernes. Nos alcanzó el viernes 8 de mayo. Deseo de corazón que sea un día muy bendecido para todos, que nos vaya increíblemente bien y que el Altísimo nos ampare y que nos proteja y que, bueno, todo se nos cumpla para esta mañana, es mi deseo. Bueno, y recordarte que nuestra línea siempre está a tu entera disposición para que te pongas en contacto conmigo, 22-88-15-10-49. A ver aquí, ¿quién?
1: Buenos días, jefa, buenos días.
0: Buenos días.
1: Soy Alexa. ¿Me podrían complacer con la canción de Ellos Aprendí?
0: Sí.
1: Mando saludos a mi mamá, a mi papá, a mi hermano, a mi hermana y a mis primos. Gracias, 104.9 FM. Aquí manda el patrón en el caminito de la escuela. Ay, ay, échale galletita y súbele.
0: Y súbele, mi niña, la primera del caminito de la escuela. Hola.
2: Jefecita bonita, buenos días.
0: Buenos
2: jefecita,
0: días.
2: Soy Santos. Oye, jefecita, regálame una canción, por favor. ¿De quién? ¿De? Grupo Indio, del Grupo Indio. La que gustes, jefecita. Aquí estamos escuchando el patrón 104.9 de FM con muchos huevos. El show de la mañana.
0: Ajá, hija, bendiciones. ¿Aquí quién?
3: Hola, mi diva chula.
0: A mi casa.
3: Carismática y encantadora, la mamazuki de la radio. ¿Cómo estás? Aparte de guapísima, que tengas un hermoso día así como tú.
0: Muy bien para
3: y
0: ti, mi niña chula.
3: Colmado de bendiciones. Abrazos hasta el cielo para tu mami. Saluditos para Manuel, para Lery, para Flaquito y para Lalito. Jefecita, te quiero un chingo. Lluvia de bendiciones.
0: Yo también estoy de acuerdo contigo, mi niña, Sí, como que ya hace falta algo hace falta ahí. Bueno, vámonos rápidamente con la primera parte del horóscopo y te cuento, mi querido Aries. Oye, a partir de hoy Plutón retrógrado comenzará a mostrarte con claridad quién sí está alineado con tu visión de futuro y quién ya no. Los próximos 5 meses pueden traer distancia natural con algunas amistades, cambios dentro de proyectos grupales y en el grupo. Tu red cambiará porque tú hablarás clarito, habrás cambiado primero, Tauro. El tránsito inicia con una revisión profunda de tu posicionamiento profesional y además los próximos 5 meses, pues ya estarás en la disposición de descubrir si la imagen que proyectas realmente representa lo que quieres construir a largo plazo. También va a aparecer una incomodidad silenciosa con algunas estructuras laborales que antes te parecían suficiente. Géminis, Plutón retrógrado traerá una revisión importante de tus creencias de futuro. En estos 5 meses vas a darte cuenta de que algunos planes dejaron de tener sentido, que tú necesitas ampliar tu visión de crecimiento personal. Es momento de replantearte estudios, viajes, proyectos internacionales. El horizonte comienza a reorganizarse. Cáncer, durante los próximos 5 meses vas a descubrir qué acuerdos emocionales y financieros ya no quieres sostener. Podría surgir un tránsito que te favorece para recuperar tu autonomía y será una transformación de poder interior. Leo, Plutón retro llevará a cabo una revisión profunda de tus relaciones uno a uno más importantes. Los próximos 5 meses te va a mostrar si una relación está evolucionando contigo o solo se mantiene por costumbre. También podrán cambiar acuerdos dentro de asociaciones laborales. Lo que vea redefinirá cómo y quién quieres compartir tu vida. Virgo, este tránsito reorganiza tu relación con el trabajo, con tu energía física. Empezarás a detectar hábitos que dejarán de ser sostenibles, responsabilidades que necesitan redistribuirse. Son 5 meses para balancear tu ritmo profesional. Tu forma de trabajar se va a transformar notablemente.
4: ¿Qué me

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0: Sí, que me aguante tantito, son las 6:32, y tengo ya muchísimo mensaje, y también hay publicación para que vayan a nuestra página, El Patrón 104.9 FM, y que la chequen y que la compartan en su muro y que la hagan suya, a ver qué les parece y si les gusta. Sale, vale. Mientras, yo me voy a ir con mensajes que ya tengo acá en nuestro WhatsApp, 22 88 15 10 49. ¿Quién por acá? Hola, buen día.
1: Jefecita, jefecita, buenos días.
0: Buenos días.
1: Aquí reportándonos, ya sabes, el Chacalo, el Aijao y el Mikey. Chavo, rumbo a la chama como todos los días.
0: Que les vaya bonito.
1: Con la mejor compañera del patrón. Jefecita, te la Chávez, te la Chávez. El algo del Aijao, tronao y salivao. Que se oiga. Y ya sabes, que nos reportamos con el caso, jefecita.
0: Ahora.
1: Dale, hija, Dios te bendiga.
0: Igualmente, bendiciones, buen camino. Hola, buen día, saludos, feliz viernes, bendiciones, mi querida jefa, Dios te bendiga siempre, el amigo Richie presente. Gracias, Richie, igualmente. Hola.
2: Buenos días, jefa.
0: Buenos días.
2: Jefa, le pueden mandar saludos a mi papá Javier, a mi mamá Araceli y a mi prima John. Por favor, me pueden complacer con la canción, la de Golden. Gracias.
0: Golden, sale, vale, la ponemos. Ey, que tengas bonito día. ¿Aquí quién? Hola.
3: Buenos días.
0: Buenos días.
3: Me podrían poner la canción de Corre Cocoyo. Nos escuchamos en Iscatla. Gracias. Soy Abraham, en el caminito de la escuela.
0: Ajá. Ah. Eso, bonito día, Abraham. Hola, buenos días.
4: Hola, jefa, soy yo, Arabi.
0: Hola, Arabi.
4: Y quiero que me complazcas, por favor, con la canción de Son Pololos. Y saludos a mi grupo del famoso Cuarto C. 104.9 FM. Aquí manda el patrón, échale galletita y ajaja.
0: Y súbele, mi Arabid, que te vaya bien bonito. Buen día, saludos a la familia Tapia Hernández, escuchamos desde Pensilvania. Y para mis sobrinas Victoria, Valeria, Yasmín, para mi prima Nelly, que le eche ganas, ánimo, que su mamá la está cuidando desde el cielo acá en Pensilvania. Manda el patrón, familia, los quiero. Hola, buenos días, Pelucita, aquí presente. Saludos, ponme las mañanitas, hoy es mi cumple. Pero si la Pelusa no trabaja aquí conmigo, mi Pelu se quedó allá en casa. Ahora sí me sorprendiste, Pucho. La Pelu todavía no le hace la locución. Me alega, ¿eh? ¡Ah! A ver si me alega. Pucho. Y ya luego aquí, ya abajo le puso. El Pucho de las Amapolas, hoy es mi cumpleaños, jefa, caman del patrón. Pues felicidades, Pucho. Me hiciste la mañana. Que Dios se colme de bendiciones, que la paz es increíble, ¿eh? Un abrazote. Hola.
5: Buenos días, flaco. Buenos días, jefa.
0: Buenos días.
5: Buenos días, Paula. ¿Y me pueden complacer con la canción de La Tetera del Mar, por
0: claro que
5: favor?
0: Sí.
5: 104.9 FM. Aquí manda el patrón en el caminito de la escuela. Ajá, hija. Y échale galletita. Y súbele.
0: Y súbele. Aquí, ¿a quién tenemos? Buenos días.
6: Buenos días, flaca. Buenos días, jefa.
0: Buenos días, Julietita.
6: Soy Julieta Cecilia. Me presta complacer con la canción Loco y la Luz.
0: ¿Sí?
6: Por favor, 104.9 FM. Aquí manda el patrón de caminito y la cola. Ajá, ahí. Y echa la galletita. Y súbale.
0: Y súbale, mi niña chula. Bonito día. Cuyo Castillo, saludos a la flota. Ya nos vamos a cortar caña de azúcar allá en Tlapala. Que Dios los bendiga. Que tengan buena jornada. Hola, buen día.
7: Muy buenos días, jefa.
0: Hola, buenos días.
7: Excelente día.
0: Igualmente.
7: Muy bien, podías complacer con la canción de Nieves de Enero. Y saludos para el tío Paquetín, Carolina, Eli, Rosy y a todos los radioescuchas. Un fuerte abrazo y un excelente día.
0: También para ti.
7: Bendiciones para ti.
0: Igual, bendiciones también para ti, para toda la familia. Hola, buen día.
8: Buenos días, jefa. Soy Anuar.
0: Hola, Anuar.
8: Con la canción de Aburridos son los cuartos. Le mando saludos a mi mamá Clara, que me está haciendo desayunar.
0: Ok.
8: A mi mamá Irene, que siempre esté bien. A mi papá, que está durmiendo. A mi mamá, que está en Tijuana, que esté bien. Y a toda mi familia. Y que a mi bebé Damián siempre esté bien. Y los quiero mucho, mucho, mucho.
0: Ay. Sale, mi amor, también a ti, bendiciones. Qué aburridos son los cuerdos, se llama Seamos Locos y Raros. Y justo la acaban de pedir, sale, y te la vamos a poner con mucho cariño. Saludos a la familia Hernández Ortega, sobrinos y nietos ahí por Coapex, pone todos los del Sux de parte del Ranger. Aquí a quien tenemos, hola, buen día.
9: Buenos días, mi jefa. Por ahí un saludo para los trillizos, hijos de Julio, para Cheo, para Beto y Camila, por ahí, por favor.
0: ¿Cómo no?
9: Una bonita melodía, que sea de su agrado. Buen día y bendiciones, mi jefa.
0: También para, también para ustedes.
9: Jefa, buenos días. Por ahí,
0: Ah, lo mandó doble. Sale, vale, pues vámonos rápidamente con la segunda parte del horóscopo Libra. Plutón retrógrado inicia una revisión de 5 meses en lo que realmente te apasiona y te llena el corazón. Vas a darte cuenta si algunos proyectos creativos o historias románticas dejaron de representar quién eres ahora. También es un tránsito que va a fortalecer tu capacidad de elegir desde el corazón, no desde la expectativa externa. Escorpión, este tránsito habla de cambios relacionados con tu hogar, tu nido, tus cimientos emocionales. En estos 5 meses comenzarás a notar qué dinámicas familiares requieren transformarse, qué tipo de estabilidad quieres construir hacia adelante. Plutón trabajará desde la raíz, sanando tu idea de pertenencia. Sagitario, Plutón retrógrado transformará tu manera de pensar y de comunicarte, y sobre todo vas a comenzar a con un cambio y sobre todo a pensar, ¿no? Que ya no quieres sostenerte igual. En estos 5 meses será posible cambiar tu forma de negociar y lograr acuerdos. Capricornio, el tránsito trae una revisión profunda de tu relación con el dinero y tu valor personal. Vas a darte cuenta de que algunos ingresos y proyectos laborales no compensan tu energía. 5 meses ideales para reorganizar prioridades mentales. Acuario, Plutón retrógrado en tu signo marcará uno de los procesos más importantes de tu transformación. Empezarás a ver con claridad qué versión tuya ya no quieres sostener. También será probable cambiar algunas decisiones relacionadas con tu imagen, dirección profesional, identidad. Este tránsito no será visible de inmediato, pero sí será definitivo. Vecino, los quiero. Y Piscis, Plutón retrógrado activará 5 meses de procesos internos muy profundos que traen un cierre poderoso. Vas a comprender algo importante sobre el pasado y algunos hábitos que están drenando tu energía. También fortalecerá tu intuición. Lo que sueltes en estos 5 meses abrirá camino a tu siguiente etapa personal.

0: 6:40.
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0: No, la pelu sí se quedó durmiendo. No crean que vino a... a poner las mañanitas del pocho. Está bien. No, y con el calor le da un sueño a la bendita pelu. Y se queda ahí lo más cerquita del piso y... no pela, no capea. No, definitivamente mi pelu, pero no, no vino a trabajar, ¿cómo crees? ¡Pocho, cómo crees! A ver, ¿a quién tenemos?
1: Patrón, muy buenos días.
0: ¡Buenos días!
1: Por favor, envíenle saludos a todos los radioescuchas. Que pasen un bonito y excelente fin de semana. Así sea igual para ustedes. Muchísimas gracias y que Dios los bendiga.
0: Igualmente, don Hilario. Saluditos para el Pucho. Feliz cumpleaños de parte de Millane. Hola.
2: Buen día, jefa. Buen día, Flaco.
0: Buen día.
2: ¿Me podrían poner la canción de Thriller de Michael Jackson, por favor? Le mando saludos a mi hermana, que ya se va a la secundaria, a mi papá y a mi mamá. Aquí manda el patrón 104.9 FM. Aquí manda el patrón. Y échale galletita, súbele.
0: Y súbele, Isme, te la cambio, porfa. Número uno no es de niños y número dos dura casi 7 minutos. Lo de 2, 3 canciones, te la cambio, porfa. Ahí espero, te guardo tu lugar, que sería el número 8. Sería la canción 8. Ya avanzamos bastante de la lista, Bueno, acá dice: buenos días, quisiera que le dedicaran las mañanitas para Ángel Gael Hernández Triana, hoy cumple 12 años. De parte de su mami y su abuela, que la pase muy bonito para ti, Ángel. Muchas felicidades. Hola.
3: Hola, jefa. Soy Abril.
0: ¿Me Hola, Abril.
3: ¿Puedes poner la canción de Chocolate con Almendras?
0: Claro que sí.
3: Por favor, salúdame a mi abuela, a mi hermano, a mi otro hermano y a mi mamá. 104.9 FM. Aquí manda el patrón. En el caminito de la escuela, acá hija, chile galletita y súbele.
0: Y súbele. Buenos días, jefa. Puedes decirle a Luque que ya se levante para la escuela. Saludos a todos los niños de la primaria Juárez aquí en Coatepec. Ya levántate, Luqui. Vas a tener un día increíble, te lo vas a perder. Hola.
4: Buenos días.
0: Buenos días.
4: Buenos días, Flaco. Es que quería pedir la canción de Flores Amarillas.
0: Claro que sí.
4: Le mando un saludo a mi mamá, a mi papá y a mis abuelos. Los escuchamos aquí en Jalapa. En Jalapa manda el patrón 104.9 FM. El caminito de la escuela. Ajá, hija. Échenle galletita. Soy Tamara.
0: Sale, Tamara, besitos, bonito día. Hola, buen día.
5: Hola, buenos días, soy jefa, soy Julio. ¿Me podrías
0: poner
5: la canción como mi papá?
0: Claro que sí.
5: 104.9 FM. Aquí manda el patrón. Ajá, ajá, échale la galletita y súbele.
0: Y súbele, mi niño. Acá le mando, gracias a Edgar Sinforoso, me manda el video motivacional de todos los días. Acá dice, bueno, acá este mensaje ya lo borraron. Aquí no dice nada, lo borraron. Estoy en espera de que, la mami de que me pidió Thriller, que se la cambio, porfa. Le guardé su lugar. Sale, ¿hoy de quién es cumpleaños? Sencillamente, en el día de hoy estamos celebrando a Francisco Javier Becerra de la banda Pelillos, Enrique Iglesias, mi novio, también de la banda Pelillos, Rubén Tamayo Flores, el influencer Cuno, Rosela Zavala y Cintia Rodríguez, la socia, cómo no, pero no mi compañera de aquí, la esposa de Carlitos Rivera, por eso aquello de la socia. Y les recuerdo que tengo publicación en nuestra página, El Patrón 104.9 FM, para que pasen a dejar allí un menrisa, mencorazona, saludo, comentario, lo que sea, aquí los voy a estar leyendo. Juli Santiago, nomás falta poco para recordar los chanclazos, las jaladas de patilla. Se tenía que decir y se dijo. Juan Torres, el Día de las Madres es todos los días, el 10 de mayo es un día comercial, para que el pobre siga endeudado. Mi vida, pues si no quieres gastar para celebrar a tu mamá, tu esposa, pues es muy válido, ¿no? Pero si los demás quieren hacerlo, también es muy válido, digo yo. Bueno, vámonos rápidamente. Así es, con el clima. Y bueno, Jalapa, hoy tenemos una máxima de 27, mínima 18. Probabilidad de que nos caiga una pasadita de agua a las 2 de la tarde. 2 de la tarde, una pasadita de agua. Pero en general, bueno, y viento de tan solo 31 kilómetros por hora al momento de que sea la pasadita de agua. Pero todo el día va a estar con mucho calor. Los rayos UV muy intensos desde las 11 de la mañana. Recuerda las recomendaciones de estos días. A ver, ya se vislumbra para mañana, 9 de mayo, que llueva un poquito más y que haya pues, tipo tormenta. Pero el lunes sí se ve que es como mucha agua. 6 milímetros es muchísima agua para el lunes. Así que sí va a refrescar para los próximos días. O sea, prácticamente sábado, domingo, lunes, martes. Es que se ve que está más o menos que va a refrescar. Pero bueno, mientras hoy Jalapa máxima 27, mínima 18. Para el puerto de Veracruz máxima 30, mínima 26. Los rayos UV muy extremos desde las 10 de la mañana. La sensación térmica de hasta 36 grados, yo creo que un poco más. Y pues no les va a soplar ni siquiera aire calientito, 26 kilómetros por hora, las rachas de viento muy ligero desde las 11 de la mañana, todo el día van a tener mucho calor, lo que sí que la sensación térmica sí sube, sí hasta los 36 según esto, quién sabe, como quiera usted hidrátese, no se descuide, hidrátese bien y póngase su bloqueador. Veracruz, máxima 30, mínima 26.

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0: Por favor, la flaco, buenos días. Pueden mandar saludos a mi hijo Carlitos. Lo escuchamos aquí en San Andrés Tlanahuayocan. Pueden poner la canción del Rey León y échele galletita.
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Atención, porque justo antes de llegar a la línea de meta, los corredores se han quedado sin gasolina. ¡Qué emoción! Nunca una carrera ha estado tan reñida. Pero los corredores han decidido llegar juntos a la línea de meta. Ha sido un maravilloso empate. ¡Bravo por nuestros locos pilotos!

0: 7:12, así arrancamos el caminito de la escuela. Muy buenos días a todos mis niños. Bueno, ahí no me han contestado. Pedí que les cambiáramos la cancioncita que habían pedido. Pero bueno, acá dice, hola, buen día. Quiero ver si para el caminito de la escuela como 7:30 me pueden poner dos canciones. No, bueno, ok. Si eres nuevo acá, te cuento que en el programa le damos prioridad a los niños y le damos prioridad a los audios de los niños y es una canción por niño, ¿va? Bueno, acá, ¿quién tenemos?
1: Buenos días,
0: jefa. Buenos días.
1: Niña jefa, ¿me puedes poner la canción de Brujas de Cricri?
0: Sí.
1: Me llamo Dana, 104.9 FM. Ah, ¿quién me manda? El patrón, en el caminito de la escuela, ajaja, ajaja, échale galletita y
0: eso,
1: súbele.
0: Eso, y súbele, mi colachón. Buenos días, jefa, le puede mandar saludos a Londra, Nicole Guzmán Aburto, escuchen Puentecillas, de parte de su tío Nicolás Aburto, que tengan muy buen día. ¿Aquí quién?
2: Buenos días, jefe Firaco.
0: Buenos días.
2: Quisiera la canción de Seamos Locos y Raros, lo escuchamos.
0: Ahí viene.
2: A Colonia Omex Torres, ajaja, con mucho show.
3: Póngamela.
2: Pero por favor, me la
0: ponen. Sí, tu mamá, Leti, te impulsa para que por favor me la ponen. Ya la pidieron más temprano. Ahora sí madrugaste, pero para tu suerte ya la pidieron más temprano. Sí la vas a escuchar. Hola, bonito fin de semana. Bendiciones de Jalapa, familia Ceballos Baelo. Saluda, gracias de ella. También para ti, bendiciones. Hola, buen día.
4: Hola, jefa.
0: Hola.
4: Mi nombre es Sofía. ¿Me pueden poner la canción de Estamos Locos? Le mando saludos a mi hermano Alex, a mi mamá, a mi papá y a toda mi familia. 104.9 FM. Aquí manda duro el patrón y échale galletita. Ajaija.
0: Ajaija y súbele. Está en el top número uno del top ten. Está en el número uno. Se llama Seamos Locos y Raros. Así se llama, me la han pedido de diferentes formas, pero así se llama, Seamos Locos y Raros. Está en el número uno y ya viene, ya viene. Hola.
5: Jefa, aquí le pertenece a su amigo Josman.
0: Hola, Josman.
5: ¿Me puedo poner la canción de Nena Consentida, por favor? Saludos para la familia de Conas de Nena, que les estaba escuchando en el radio. Y 104.9.
0: Me encanta.
5: Ah, qué manda el patrón.
0: Y súbele, se te cortó allí, pero bueno, ya casi cerramos la lista. Bueno, estoy en espera de que me contesten por acá. Les pedí de favor que me escribieran por qué canción se las cambio, pero prácticamente ya cerramos la lista del caminito de la escuela. Prácticamente ya la cerramos. Pero bueno, ¿qué creen? ¿Qué creen?
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0: Ahora quiero que un niño me marque. Que un niño me marque para que se gane el regalo de mamá. Porque estamos en el caminito de la escuela. Que me marquen ya. 228-815-1049. Para que se lleven el regalo de mamá. Hola, buen día. Hola.
7: Buenos días.
0: Hola, buenos días. ¿Quién habla?
7: Ángel Emanuel.
0: Ángel, ¿cuántos años tienes?
7: 11.
0: ¿Cómo se llama tu mamá?
7: Erika Fabiola.
0: Erika. Muy bien. A ver, cántame la clave del patrón.
7: 104.9 FM. Aquí manda el patrón.
0: Muy bien. Pásame a tu mamá.
7: Bueno, buenos días.
0: Ah, caray. ¿Tiene la misma voz?
7: Parecida.
0: No, si era la misma persona.
7: No, es mi niño, bueno, le paso a mi niña.
8: Buenos días.
0: Ah, no, ya ahí ya algo ya no estuvo bien. Me voy a ir con la siguiente llamada, la detecté inmediatamente. Hola, buenos días.
9: Buenos días.
0: Hola, ¿quién habla?
9: Mía.
0: Mía, mi niña, cántame la clave del patrón.
9: 104.9 FM. Aquí manda el patrón.
0: Excelente, pásame a tu mamá.
9: Hola, Citlali.
0: Hola, mi amor. Felicidades, te ganaste un arreglo floral. Pásame tu nombre completo, porfa.
9: Claro, Yuri.
0: No seas malita, bájale a tu bocina.
9: Au. Es que vengo manejando.
0: A ver, ahí, ¿tu nombre?
9: Yumuri.
0: Yumuri.
9: Ajá.
0: ¿Sí?
3: López Hernández.
0: López Hernández, felicidades. Se vienen hoy, acuérdense que mañana no trabaja nadie. Te vienes hoy de 9 a 2 o de 4 a 7 con tu identificación y tu número de ganadora, que es el 14. ¿Sale?
3: Ok, muchas gracias.
0: A ti, mi amor, felicidades. Gracias. Bueno, así las cosas tienen que pasar. Hay que hacerlo bien, público querido, hay que hacerlo bien.
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0: Señora. Vámonos a la pausa, regresamos con más El Caminito de la Escuela.
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0: 7:18.
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días. ¿Me pueden poner la canción de Todo Tiene Tambor de Lara Campos? Y 104.9 FM, aquí manda el patrón. En el caminito de la escuela. Ajá, hija, y echa la galletita y súbele. ¡Damas y caballeros!

0: nos está alcanzando la hora de las mañanitas. Sí, me voy rápidamente con los saludos que ya tengo acá. Déjame ver, déjame ver. Acá está. Ay, tú ya no sé si este ya sonó.
1: Hola, buenos días. ¿Me pueden poner la canción de Todo Tiene Tambor de Lara Camp?
0: Ah, sí, lo puse ahorita antes. Te mando un besito, mi amor. La lista ya se llenó, tiene ratito, pero lo que viene está bien padre. Buenos días, saludos a Natalia Morales. Va a la primaria de parte de su mami que la ama y saludos a todos ustedes. Que les vaya bien bonito, hola.
2: Buenos días, jefe.
0: Buenos días.
2: Soy Nayara. ¿Me pueden poner la canción de Locos y Raros? Gracias.
0: Ahí está.
2: Le mando saludos a mis compañeros de la UPOTOP de segundo A 104.9 FM. Aquí manda el patrón de caminito de escuela, jaja. Eche galletita y súbele.
0: Y súbele, que les vaya bien bonito. Jefa, ¿me puede mandar saludos a Justin Montiel aquí en Rincón Toningo? Y está cumpliendo años. Que se la pase muy bonito en su día. Bendiciones, jefa, para ti, Justin. Muchas felicidades. Bueno, ya me contestaron y sí, ahorita ya ponemos la otra canción que me piden con todo gusto. Hola.
3: Hola, Marcianito. Soy Juan José.
0: Juan José, aquí no es, mi amor. Te mando un besito grande. Hola.
4: Hola, jefa. ¿Me puede poner la canción de Hakuna Matata? Soy Rosita de Jilotepec. Le mando saludos a toda mi familia. Hoy estoy muy feliz porque mi mamá no trabaja porque va a venir hoy a la escuela.
0: Muy bien, yo también estaría muy feliz, mi amor. Buenos días, pueden poner los pitufos para mis hijos Oliver Álvarez y Alison Álvarez de parte de Alan, que los amo mucho acá en Jilotepec. Buenos días, Citla, por favor, las mañanitas para mi sobrino Fernando de Jesús Méndez Guzmán en Coatepeco y cumple 16 años de parte de su tía Aida Guzmán aquí en Coatepec, donde manda el patrón para ti, Fernando. Muchas felicidades. ¿Quién por acá?
5: Hola, me llamo Yamil, soy Julieta Vázquez. Anda, saludos. ¿Después cuál?
6: A mi mamá.
5: A mi mamá y a mi papá.
0: Ok.
5: Y a mi hermana Lía, a mi mamá y a mi papá.
6: ¿Desde?
5: Desde Veracruz.
0: Muy bien.
6: ¿Dónde manda?
5: ¿Dónde manda?
6: El patrón.
5: ¿Dónde manda el patrón? 104. FM, aquí manda el patrón.
0: Eso, un besito muy grande. Y rápidamente nos vamos a felicitar a toda la gente bella que en el día de hoy celebra su santo y su cumple. ¡Muchas felicidades!
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1: 7:34.
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3: Las mamás son presencia fiel del amor de Dios y las primeras transmisoras de la fe. En el hogar, con entrega total, siembran los valores del Evangelio, unen a las familias y enseñan a confiar en Dios. En ese amor materno de todos los días se revela la cercanía de Dios que sostiene nuestra vida. 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

0: Lita, soy de Jalapa, Veracruz y 104.9. ¿Me puede poner la de Golden? 104.9. 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

0: Jefecita, buenos días, jefecita. Aquí estamos escuchándote todavía, aquí andamos, gracias a Dios, con el Patón 104.9 FM en el caminito de la escuela. Adiós, jefecita, adiós, mi niña. Saludos para todos sus niños que se están reportando contigo.
1: Muy bien, pues te mando también saludos, mi querido Santos. Qué bueno que sigues acá en la sintonía. Y acá les iba a comentar que también está la versión de Hijo de la Luna con Bárbara, que es de La Voz Kids España. Esta me gusta más porque dura como 2 minutitos nada más. En las audiciones a ciegas, La Voz Kids 2017 la canta Bárbara. Y también Salvatore de La Voz Kids Italia. Salvatore la canta bien bonito. Y esta versión que me piden es de la de My Little Pony, pero está un poquito más larga. Bueno, dicho lo anterior, le mando saludos a que tengas excelente. Mi Goyi, bendiciones, mi Goyi, también para tu marido allá. Que tengas muy feliz día. Felicidades a mi papá, ya, que hoy cumple años de parte de Cristal. Es que puso doble L A, mi papá, ya. Bueno, pues para él muchas felicidades. ¿Quién anda acá? Buen día.
2: Hola, buenos días.
1: Buenos días.
2: ¿Me puedes poner la canción de Lara Campos de René? Quiero mandar saludos a todas las mamás de mi escuela, Alfonso Villarrojas, 104.9 FM. Aquí manda el patrón, el caminito de la escuela. Ajá, hija, échale galletita y súbele.
1: Y súbele. Buenos días, jefita chula. Saludos para Joshua, Samantha, Olmos. Que tenga bonito día. ¿Aquí quién? ¿Hola?
3: Hola, jefa. Hola, flaco.
1: Hola.
3: Me pueden complacer con la canción de Las Flores Amarillas porque hoy tengo clases.
1: Sí, mi corazón, ahí viene, de hecho, la pidieron temprano. Que te vaya muy bonito. Vamos a la pausa, regresamos con más del caminito de la escuela.
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1: 7:47.
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0: Jefecita, jefecita linda, chula, hermosa, buenos días. Por favorcito, a ver si me puedes poner la canción de Abrázame Muy Fuerte de Juan Gabriel, dedicada para mi esposa Luz, que el día 10 de mayo cumple años. Y un abrazo para ustedes, cuídense mucho, Dios los bendiga. Gracias, aquí en Pensilvania manda el patrón 104.9 FM.
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1: Muchísimas gracias a todos los bebés y a todas las mamás y a todas las familias que sintonizaron el caminito de la escuela. Así estamos despidiendo. Bonito día.

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1: Ya son las 8:01.
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0: Pues fíjense que sí cumplieron los de Firme y le cambiaron el título solamente a la canción, y ahora aparece como C y medio. Ya lo había anunciado Edwin, que ciertas plataformas, yo creo que Spotify generalmente, ¿no? O principalmente, detectan algo y no le dan movimiento porque consideran, ¿no?, alguna palabra altisonante o algo así agresivo, ¿no?, etcétera. Y entonces, cuando debiera ser una canción que esté en top, así hasta arriba y ganando lugares, la relegan por algún tipo de esto, ¿no? Entonces sí le cambiaron el nombre. Se llamaba Cabrón y Medio de título originalmente, ya aparece como C y Medio. Qué buena estrategia, muy buena jugada. Público, les quiero comentar algo, llegó un tema, pero es repetido. Lo que les comentaba, ¿no? Que de repente mandan el tema y a lo mejor y dicen, pues ay, ay, que lo pasen, o no sé qué pasará por su mente, pero nos mandan el tema y no escuchan cuando lo pasamos al aire. Buenos días, jefa, quisiera exponer mi caso. En la comunidad hay un señor que tiene cochinos, no les lava y con este calor es una peste, ¿qué podemos hacer? Etcétera. Ya he repetido. De hecho, era exactamente el mismo tema, un señor con cochinos y que olía muy fuerte y que etcétera, ¿no? Y en los últimos días el tema principal era, ¿no?, que lavaban y que las aguas del baño y de la ropa y de todo a la calle principal y todo. Ya está muy, muy, muy repetido el tema para Rafa que lo mandó. Pues ya, este tema ya lo tocamos, ¿sale? Entonces, no hay tema del día todavía. Si quieren enviarlo, con gusto, 22-88-15-10-49. Buenos días, saludos especiales a mi mamá Luz, mi papá José Luis, que están cumpliendo 13 años de casados. ¡Qué bonito! Solo que ellos no recuerdan que es aniversario. ¿Cómo crees? Escucha en Pensilvania, dedícales una rola romántica de parte de Lucecita. Escuchamos en Pensilvania, Camán del Patrón, siempre. ¿Cómo va a ser que no recuerdan su aniversario? Bueno, les mando un beso muy grande. Muchísimas felicidades. Una familia a la que quiero muchísimo. Besos. ¿Aquí quién?
1: Hola, jefa.
0: Hola.
1: El tema obligado de hoy. Buenos días, flaco, jefa. Tómense cafecito porque esto de que la modificación del calendario está buenísimo. Es un tema obligado sí o sí.
0: Oye, pues mándamelo bien para quien no sepa, quien no esté enterado, quien no tiene hijos, quien no... Mándamelo bien, mi corazón. Mándamelo bien. De hecho, ya es este el tema del día. Como dices, es un tema obligado. Pero mándamelo bien para quien no sepa de qué se trata. Ahí estoy en espera de que me lo mandes bien, ¿sale? Pero este va a ser el tema del día, de hecho. 22-88-15-10-49. ¡Qué pacho! Gracias, Rafita Rubio, mi colaborador estrella, que me manda puntualito el santoral, con el que en el día de hoy felicitamos a toda la gente bella que lleve por nombre... Ah, dice Nuestra Señora de Luján. Bueno, ahí está. Acacio, Amato, Arsenio, Benedicto, Bonifacio, Desiderato, Dionisio, Dominga, Eladio, Gibriano, Godón, Juan, Martín, Metrón, Odrán, Pedro de Tarantasia, caray, Taracio, Benevaldo, Víctor y Huirón. Si alguno de estos fuera tu nombre, muchas felicidades.

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0: Son las 8:25 y bueno, pues no me pasaron bien el tema del día que propone nuestra amiga. Me gustaría que lo propusiera bien para que entiendan de qué se trata, ¿no? De qué va, qué onda. Buenos días, puede mandar saludos a Flippy y a su esposa Natalie, son mi mamá y mi papá. Y les dicen que les manda saludos su hija Italia, échale galletita, 104.9, ¿cómo no? Ahí está tu saludo. Bueno, pues en lo que son peras o manzanas, público querido, lo que sí es cierto es que...
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0: Así que bueno, es el momento en que, por favor, me marque la primera mami que ande por acá. Hola.
2: Hola, buenos días.
0: Hola, buenos días. ¿Quién habla?
2: Verónica.
0: Vero, ¿cuántos niños tienes?
2: Tres.
0: ¿Cómo se llaman?
2: Adonai, María José y Cintia.
0: Qué bonitos nombres les pusiste. Mi niña, ¿de casualidad sabes cantar?
2: Ay, muy poco.
0: Muy poco. No. Pero la clave, bueno, el jingle del patrón, sí lo sabes cantar, ¿no?
2: Ah, eso sí.
0: Venga.
2: Aquí, todos son, aquí manda El Patrón 104.
0: No, sí. Cantado, mi amor, cantado. Y además tu niña dijo yo sí. Échamela.
2: Aquí manda El Patrón.
3: Aquí manda El Patrón.
0: Bueno, está bien. Vamos a darla por buena. Mi niña, te acabas de ganar.

0: bendecido Día de las Madres. ¡Qué bonito!
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0: Y bueno, entonces, acuérdense de mandarme el tema, porque si no hay tema del día me voy con la ráfaga. Mira, jefecita, dice, el ramo que le hice a mi mamá, al rato la voy a ir a ver y le mando saludos a mi mamá Ramona, que la amo mucho, la mejor del mundo. A ver, se movió, ya no vi nada, a ver. ¡Ah, qué bonito te quedó! Bien rayuela tu mamá. ¡Qué padrísimo, felicidad! Está padricísimo. Bueno, entonces nosotros seguimos con música. Espero el tema del día. Aquí en el 22-88-15-10-49, en el show de la mañana.
2: A tu salud, amiga.
3: Salud por ti y por mí.

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1: Muy buenos días, ya estamos en viernes. Y este 8 de mayo, aquí está la información más reciente. El titular de la Secretaría de Educación Pública, Mario Delgado, dio a conocer que se llevaron a cabo algunos ajustes en el calendario escolar para que las clases terminen el próximo viernes 5 de junio, 6 días antes de que inicie la Copa del Mundo en México.
2: Adelantaremos el cierre del ciclo para el siguiente 5 de junio.
1: Aplicarán descuentos a legisladores faltistas. Así lo informó el diputado presidente de la Junta de Coordinación Política del Congreso Local, Esteban Bautista.
3: Pues hay compañeros que no asisten y ya se volvió esto un vicio.
1: Escuchamos al experto meteorólogo con las condiciones del tiempo que se van a presentar este fin de semana.
4: El ambiente caluroso y bochornoso continuará en gran parte del estado, especialmente en llanuras y costas. En regiones de montaña podrían presentarse lluvias y tormentas aisladas por la tarde-noche. Se recomienda mantener precauciones por el calor y no confiarse en zonas de montaña ante posibles tormentas con actividad eléctrica y caída de granizo. Regiones montañosas del centro, día cálido, con algunos periodos de sol y nubosidad. Por la tarde-noche aumentará la probabilidad de lluvias aisladas, ligeras a moderadas y algunas tormentas. Viento del norte, este y sureste, de intensidad ligera a moderada, con ambiente fresco por la noche y madrugada. Les ha informado Eleazar Manuel Gómez.
1: Soy Karina Arriaga y en una hora te espero con más información.
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11: Bueno, acá dice Cristian, buenos días. El tema del día es que la SEP anunció que por el Mundial se va a adelantar el periodo de vacaciones, dando inicio este 5 de junio. Atentamente, Cristian. Ahora sí, ahí está el tema del día. Está un poquito tarde porque ya pasan de las 8:30, pero todavía da tiempo de que comenten, ¿sale? La SEP anunció que por el Mundial se va a adelantar el periodo de vacaciones, dando inicio el 5 de junio. ¿Te da tiempo de comentar? Mándame tu audio 22 88 15 10 49.

0: Bueno, pues ahí está el tema que propone Cristian. El tema es que la SEP anunció que por el Mundial se va a adelantar el periodo de vacaciones, dando inicio el 5 de junio. Acá dice, pésima decisión que se tomó ayer, terminar clases el 5 de junio, dejar todo a medias, niños sin clases y contenidos que de por sí son malos y ahora incompletos. Total incompetencia de nuestras autoridades educativas. Muchas mamás trabajan, ¿dónde van a dejar a los niños? Casi 3 meses escudándose en justificaciones incoherentes como el calor y luego el mundial. Si bien es un gran evento, no todos los niños ven fútbol, solo serían 3 partidos en nuestro país. Ojalá como sociedad nos pudiéramos unir y revocar esta tonta y nada pensante decisión, dice Lore. A ver acá, ¿a quién tenemos? Déjame ver, hola.
1: Buenos días, jefecita, buenos días. Oye, jefecita, ese es el tema, que de que adelantar las vacaciones por el mundial, no, lo que pasa que son unos putas huevones, para todos quieren vacaciones, para todos quieren todo. ¿De qué sirve que adelante para el mundial? ¿A poco así que México va a pasar a cuartos, octavos? Pues si nunca pasa en ninguna parte, siempre somos retotos para el fútbol. No, eso sí está mal. No deben adelantar las vacaciones, por eso deben de seguir las clases normales. Por eso hay tanto chamaco burro y chamacas burras, porque no estudian. Y pues les dan por donde les duele. Dijera un dicho por ahí, el niño chillón y lo pellizca. No, pues ¿cuándo vamos a salir del dato de donde estamos? Pero pues desgraciadamente así le interesa al gobierno que la gente sea ignorante para poder manipularlos a su antojo. Pero bueno, ni hablar. Ese gobierno es el que tenemos. Sale, se tenía que decir y se dijo.
0: ¡Saludos! Buen día, mi comentario es que necesitamos más educación que fútbol. Y ojo, hago la aclaración, no estoy diciendo que el fútbol sea malo. Soy aficionado del fútbol, me gusta. Pero esta vez estoy en contra de que terminen antes el ciclo escolar. Saludos desde el estado de Puebla, hasta acá suena el patrón. Bueno, no me pones su nombre, pero te agradezco el comentario. Este está larguísimo, a ver.
2: Hola, buenos días, jefa.
0: Buenos días.
2: Referente a lo del tema.
0: A ver.
2: Sobre lo de que van a adelantar el periodo de vacacional. Yo estoy desacuerdo porque la verdad para mí se me hace algo injusto. Bueno, yo no soy en contra de nadie ni todo. Respeto las decisiones de cada quien y todo, pero la verdad a mí se me hace injusto que por un juego suspendan todo eso. Dijéramos que sea por algo que beneficie a nuestros hijos, que pues estén en riesgo por algo o alguna cosa. Yo siento que para mi punto de vista, o sea, yo no me gusta, en primera no me gusta el fútbol. Uh-huh. Ahora sí respeto las decisiones de las demás gentes o los demás público. Uh-huh. Pero con todo respeto, pues si de por sí nuestros hijos con cada puente que tienen o luego con cada descanso que tienen van perdiendo clases y todo, entonces pues es más injusto, ¿no? O sea, yo me prefería mejor que pues a como estuviera el calendario anormal, a como venía.
0: Muy bien, te agradezco mucho, Ricky, que tengas un fantástico día. Buen día, respecto al tema, no cabe duda que al gobierno no le interesa el progreso de la sociedad, sino sus propios intereses. Lo peor es que ni a la propia sociedad, porque tal parece que a muchos les encanta la idea. Mi hija va en escuela particular, aún así se ve el rezago educativo. Ya no me imagino en escuela pública, pero bueno, sí me lo imagino. Y como siempre digo, porque como padres somos indolentes ante eso. Nuestros niños no se quedan niños, se vuelven adultos, desafortunadamente en adultos nada funcionales, dice Clau. ¿Aquí a quién tenemos?
3: Jefa, pues sobre el tema, porque el gobierno lo que quiere es dinero para que la gente vaya al mundial a gastar. No les importa que los alumnos estén todos mensos, que no sepan hacer nada. Ellos lo que quieren es dinero. Y con eso de que ya están inventando también que van a encerrar a la gente, que por el tal virus, primero van a hacer negocio y luego van a encerrar a toda la gente. Pero pues, ¿qué se les va a hacer? El gobierno son una bola de ratas, quieren dinero para sus bolsas, pero para antes de decir que para ser presidente no se necesita estudios. Ya ven cómo el expresidente Enrique Peña Nieto según estudió, pero era más burro que la fregada. Entonces, la culpa la tenemos nosotros por elegir a esas clases de presidentes. Pero que despierte la gente, que vea que ningún partido es bueno ya para gobernar. Lo único que quieren es robar. Gracias y bonito día.
0: Agradezco su comentario y el de todos, ¿eh? Dice acá, estoy de verdad sorprendida con esta noticia. Honestamente somos títeres, de este gobierno. De por sí, ¿cómo está la educación? Pésima. Ahora con más vacaciones para los niños estaremos peor. Pero aquí los papás tenemos una gran labor de ocuparlos en cosas productivas en estas siguientes y muy largas vacaciones, dice Elsa. Bendiciones también para ti. Creo sí. Ante lo que es evidente, porque bueno, ya es una decisión que ya tomaron. Ya la tomaron. Entonces, ¿qué toca a los papis? Eso. Yo creo que la tarea va a ser titánica, ocupar a los bebés para que el retraso no sea tan grande. Vamos a la pausa. Hay un montón de mensajes que entraron. Lo dicho, si hubieran mandado el tema bien desde el principio a las 8, daría tiempo de que todos comentaran, pero ya es bastante tarde. Voy a ver hasta donde alcance el tiempo. ¿Sale? Vamos a la pausa, volvemos al show de la mañana.
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0: Como les comenté, hasta donde alcancen los comentarios, ¿eh? Hasta donde alcancen. Hola, buen día.
1: Hola, jefa, buenos días.
0: Buenos días. Con respecto
1: al tema, yo creo que las escuelas no son guarderías ni estancias para que estén ahí los niños. Yo creo que también tenemos obligación como padres de familia. Si los niños son burros, también es por la dejadez de los padres.
2: Saludos.
1: Sí, si nos ponemos las pilas como padres, podemos apoyar a la educación. Es un trabajo en conjunto.
0: Sí.
1: Sí. Sí es mala la decisión, pero no podemos ahí justificarnos con que no vamos a tener dónde dejar a los niños, pues si no es guardería.
0: ¡Wow! Fíjate que de este comentario, acá dice, déjame ver. Jefa, buenos días. Sobre el tema de las mamás que estamos en planes de clausura, ¿dónde quedamos? Acá dice, buen día. Te perjudica el ajuste escolar. ¿Quién será la red de apoyo para cuidar a los niños mientras trabajas? Si me queda claro que la escuela no es guardería, pero si es un lugar donde están seguros mientras yo trabajo y hago todo lo posible para estar a tiempo con ellos. Atentamente, Susana. Acá dice, ¿sabes qué es lo que pasa? Que quieren a la gente más ignorante. Es una decisión muy tonta. Contento a los maestros, con todo respeto, porque les están pagando sus quincenas. Aunque no tienen la culpa, no se me hace justo. De hecho, los maestros no tienen la culpa. Hola, buen día. Sí,
3: bueno, jefa, muy buenos días.
0: Buenos días.
3: Tema. Híjole, ya no sé quién están más ignorantes, si los niños o los estúpidos idiotas esos de los maestros que adelantaron el ciclo escolar.
0: No fueron los maestros, ¿eh? Aclaro.
3: En realidad no tienen nada que ver una cosa con otra. Y se lo digo por experiencia propia, chamacos de sexto año que no saben escribir su nombre y todavía ponen esta estupidez, la verdad. Qué poca madre, con perdón de la palabra.
0: Está bien bravo.
3: Tenía que decir, se dijo con huevos el chico de la mañana.
0: Bien bravo. Pero sí, repito, esta no fue decisión de los maestros. Al contrario, los están poniendo a parir cuates porque tienen que adelantar las clausuras que no les tocaban todavía. Y ni se diga, bueno, ya que les digo, ¿no? Planeación de clases, exámenes, les dieron en la torre. Hola.
4: Buenos días, mi jefa.
0: Buenos días.
4: Y algo, ya aprovechando. Y pues yo me pregunto, a nosotros, ¿en qué nos beneficia el mundial?
0: Sí.
4: ¿O en qué le beneficia al país? Y en cuanto a esa decisión, pues la verdad, para mí, muy mal tomada. Muy mal tomada. Nos afecta en todo. En todo. Tanto a comercios como, pues, a los chamacos, más que nada, ¿no? Pero bueno, como acaban de decir por ahí, los maestros felices y contentos de tener sus vacaciones.
0: No se crean, ¿eh?
4: Buen día, excelente día.
0: No están contentos, están apachurrados porque les toca bailar con la más fea. Jefa, buen día, soy Ale Bonilla. Pésima decisión, si de por sí los niños están atrasadísimos y casi no hay clases, salen con esta decisión que por el mundial. Bueno, en mi caso, Chuchito sabe, por él no hay problema, pero los demás niños están atrasadísimos. Bendiciones también para ti, mi Ale Bonilla. Bendiciones, mi amor. Acá, ¿quién tenemos? Hola, buen día.
5: Buenos días, jefecita.
0: Hola.
5: Mira, con respecto al tema, no sé cómo le van a hacer. Luego, por eso, las calificaciones son bajas, salen mal. Los niños de por sí no aprenden, porque cada rato hay vacaciones, cada rato hay puentes, cada rato hay que manifestaciones. Esos maestros cada año quieren aumento, cada año quieren aumento. ¿Y qué trabajan? De los 365 días del año que supuestamente es para los cursos escolares o los días que son de clases, ¿qué te gusta que haya clases? ¿Unos 100 días? 100 días tienen de clase de trabajo los maestros y quieren aumento cada año. Ahorita les falta una evaluación. Son 3 evaluaciones, me parece, de exámenes. Llevan 2. Ahorita se supone que ahorita en junio era la última evaluación para entregar calificaciones en julio. ¿Cómo las van a sacar? ¿De dónde van a salir esas calificaciones?
0: ¡Exacto!
5: Ahí se va. Por eso estamos como estamos.
0: ¡Exacto! Felicitas. ¿Se dan cuenta?
5: Día. Bendiciones.
0: También para ti, corazón, Alebrije. ¿Se dan cuenta en el problemón en que metieron a los maestros? Esta no fue una ocurrencia de los maestros. Ellos van a tener que apechugar y obedecer, pero no tiene que ver con ellos. Hola. No,
6: mira, respecto al caso, pues yo creo que es una burla para toda la sociedad. Bueno, yo creo que como padres, ¿no? Porque pues, para los alumnos, pues para ellos está perfecto. Han de ser tres semanas de vacaciones, tres meses de vacaciones.
0: ¿Meses?
6: Excelente, ¿no? No voy a la escuela, no hago nada, me quedo en mi casa a dormir hasta tarde. Pero pues igual, te voy a decir algo. esos 3 meses se hubieran de capacitar bien a los maestros, porque yo tengo una maestra que es vecinita que no sabe sumar cuánto es 40 más 47, tiene que utilizar la calculadora para preguntarle
0: ay, no.
6: a su mami que cuánto es.
0: Ay, no.
6: Y no sabe dar un cambio de 100 pesos, ¿te imaginas? Entonces, yo creo que los que están más burros son los maestros que los alumnos, ¿no? Bueno, los alumnos van para allá igual. Y lo que dice la gente, al gobierno nosotros no le interesamos para nada. El gobierno nos quiere, bueno, más que nada quiere a todos los estudiantes burros, porque pues en sí, el mismo viejito lo dijo alguna vez, entre más ignorantes, mejor. Pero pues bueno, así estamos pésimos.
0: Sí, mi lobo viajero, me encanta la gente que tiene buena memoria. Me encanta la gente con buena memoria. Porque sí, sí lo dijo. Buenos días, respecto al tema, hay que ser sinceros, México no ganará. Eso está claro. Pero también como papás hay que ser honestos, porque si hace sol no los llevan. Si hacen frío no los llevan. Tienen dolor de cabeza no los llevan. Llueven y se diga, ¿de qué sirve que adelante la SEP si como quiera los alumnos no aprenden, no ponen atención y los papás no los llevan poniendo pretextos? Dice Luz. Bueno, es que aquí ya lo que vaya a ocurrir en cada hogar está es responsabilidad de cada hogar, pero las otras decisiones sí está complicado. Pues hay un montón de mensajes que se quedaron, pero ya, yo ya me tengo que ir. Les digo, el tema entró muy tarde, pero de verdad gracias. Muchísimas gracias por atreverse a mandar el tema del día y por comentar, sobre todo. Yo también estoy de acuerdo con todos ustedes. Es una ocurrencia. Soy la jefa, que Dios los bendiga, que la pasen muy, pero muy, pero muy bonito. Se quedan con mi compa Pollo, el más sabroso de todos. Que tengan feliz fin de semana. Y si Dios quiere, para el lunes a las 6 por aquí caemos. Besito, chao.

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0: Buenos días, son las 9:15.
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4: Buenos días, son las 9:18.

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1: Es correcto, señores y señores. ¿Cómo está, viernitos, locos, sabroso? Viernes, viernes, viernes. Oiga, estaba escuchando a la jefa en el programa anterior, en la hora anterior. Digo, ah, qué bárbaro, ¿eh? ¿Cómo están las cosas? Ya no sé qué decir. ¿Serán vacaciones adelantadas? ¿Se los merece el sistema? No sé, la verdad, ¿eh? Pero bueno, dijeran por ahí, tú lo querías. Ya no sé, mejor vámonos a música, señores y señores. Oiga, le mandamos un saludo para los mayordomos. Dice, mi pollo, mándale saludos a los mayordomos del Rancho Viejo, Tlalnehuayocan, que están haciendo el arco, los mayordomos, toda la gente allá en San Isidro Labrador. Vamos a festejar precisamente en Rancho Viejo el 15 de mayo, de parte del buen Cristian, que les manda saluditos a todos ellos, los mayordomos. Oiga, mi gente hermosa, prepárense las mami chulas, porque ya saben que mañanita... no, pasado mañana, ¿va? Yo dije mañana, no. Pasado mañana, escúchenlo muy bien, pues festejamos a todas las mamis preciosas, chulas, hermosas. ¿Qué haríamos si no tuviéramos madre? Sonó feo, ¿va? Bueno, bueno. Bueno, hay algunos que definitivamente lo pregonan con sus actos, ¿verdad? Pero bueno, ¿qué pasaría si no tuviéramos una mami? Pero si la tenemos, apapacha, la quiere, la consiéntela, bésala, dile cuánto la amas, agradécele que te dio vida. Desde luego, adiós primero. Y también quiero recordarles que voy a estar dando ya los regalos. Es más de una vez, no, después del tema, vale. Después del tema, la primera mami que se comunique conmigo, yo le hago una pregunta y la voy a poner a cantar, tal vez que me regañe. No sé todavía qué se me ocurra, pero le vamos a dar un regalito, ¿vale? Vámonos con música, regreso, mamis, prepárense.
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1: Oye, Brenda, ¿desde qué hora estás levantada?
0: Pues me levanté de las 7 a hacer desayunar a mi esposa.
1: ¿Desde las 7? ¿Ya le diste lonche? ¿Ya le diste su beso a tu marido?
0: Ya.
1: Oye, ¿cuántos hijos te dio tu marido?
0: No, apenas tenemos uno.
1: ¿Apenas uno? Ah, bueno, por eso todavía hay lonche, ¿va? Todavía. Oye, Brendita, ¿de cuántos años es tu bendición?
0: Tiene 3 años.
1: 3 añitos, qué bonito. Oye, preciosa, lo que tenemos que hacer, Brenda, es nada más y nada menos que cantes una canción, la que quieras, pero tienes que ser acompañada con tu charola. Ahora, ¿qué estoy diciendo? Con tu cacerola y tu pala de madera. Y cántanos una canción. ¿Qué canción nos vas a cantar? Cuéntame.
0: Bueno, a mí me gusta La Chica Yeye.
1: A La Chica Yeye. ¡Ay! ¡Qué retro me saliste, eh! ¡Sale como no! Y Brenda canta así. ¡Qué bárbara! A ver, te voy a echar la mano.

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0: Brenda, ya se nos... ya se nos desmayó, Brenda. Te estoy echando la mano. A ver, venga. Venga.
2: Es que me sé más del coro.
0: Ah, pues cántame el coro entonces. Ah, ya se puso nerviosa, Brenda. Brenda, Brenda, sigues ahí, Brenda. ¿Sigues ahí, Brenda?
2: Sí, aquí estoy.
0: Ah, yo dije, bueno, ya se me fue Brenda, qué barbaridad. ¡Brenda! Bueno, está bien, está bien. Estamos en este momento agarrando el color y el sabor de la mañana. Brendita, ¿qué vas a cocinar con esa cacerola que le acabas de dar en la torre?
2: No, pues ahorita hice chilaquiles.
0: Ay. ¿Y qué más? ¿Pero qué vas a hacer de comer? ¿Todavía no sabes?
2: Tengo
0: cosillas,
2: chile seco.
0: ¡Ay, papi, la que me gusta! ¿No quieres tener un invitado de locutor? ¡Brenda, no me cuelgues! ¡Felicidades!
3: ¡Feliz 10 de mayo! En el

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1: Invertirán más de 170 millones de dólares en gasoducto de Coatzacoalcos 2. Así lo anunció la directora general de la Comisión Federal de Electricidad, Emilia Esther Calleja Lor.
2: Y brindará una mayor flexibilidad operativa para el suministro de gas a las centrales del centro y del sur del país.
1: El Partido Verde Ecologista de México proyecta mantener su alianza con Morena para las elecciones de 2027 y va a cerrar sus candidaturas a perfiles con antecedentes legales cuestionables. Habla Javier Herrera Borunda, diputado federal del Partido Verde Ecologista de México.
3: Nuestra causa es clara y es única, es Veracruz, tenemos un mandato, el de la población, el de los veracruzanos. El principal es que la voz de Veracruz se escuchara en la más alta tribuna del país.
1: Luego de que en redes sociales circularan versiones sobre la supuesta muerte de cuyos y otras especies en la reserva animal del río Orizaba, el alcalde Hugo Chaín Curi rechazó categóricamente dicha información y aseguró que los animales se encuentran en buen estado y bajo resguardo especializado. Afirmó que las publicaciones sobre la presunta muerte de cuyos son totalmente falsas y explicó que algunos ejemplares únicamente fueron trasladados temporalmente debido a trabajos de adecuación y mantenimiento en las áreas donde permanecen.
4: Ah, no, yo no le creo a lo de las redes.
5: Fue falso.
4: O sea, es falso totalmente. No, los cuyos están en perfecto estado, se están haciendo. A ver, el hecho de que muevan una especie, un animalito de un lado a otro por hacer ciertos trabajos, el hecho de que desaparezca de ahí no quiere decir que desaparezcan del planeta.
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2: 9:40.

0: Las 9:50.
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8: Buenos días, son las 9:52.

0: caliente. Juca pariente viejón. Oye, le mandamos un saludo muy especial para Almita. ¿Cómo está, Almita? Buenos días. Dice, hoy me levanté trabajando. ¡Qué bárbara! ¿Cómo trabaja Almita, eh? Le mandamos un saludo. Y a sus demás compañeras y compañeros de trabajo allá en la escuelita, le mandamos un saludo. ¡Saludos a Lirra! ¡Al niñote! Oye, mándale saludos a Luis Miguel, para el Gene, para el Gerson, para Lupita, para Luis, para el Nene Consentido, para el Alex, para el Chino. Te sintonizamos en TDX. Ahí le mandamos un saludo, mi raza. Siempre se reportan mis carnales. Eso me da gusto, ¿eh? Que siempre estén pendientes de la programación. Oye, mi pollo, mándale saludos a Don Pancho y a Giovanni. Se andan durmiendo en la obra. Oye, pues es que siguen festejando el Día del Albañil, carnal. Dale chance. Pon una canción de Los Audaz. Ah, esas son las viejas del patrón. Todavía no empieza. Todavía faltan unos minutos. Oye, ponme las mañanitas, mi pollo, para Jocelyn, que está cumpliendo 17 años. A ver las mañanitas dedicadas especialmente para Jocelyn, 17 años. Le mandamos un saludo. Oye, pero ya no es una niña, es toda una señorita, así que le mandamos un saludo muy especial. Dice, y que le van a hacer mole. Dice, de parte de un amigo que la quiere muchísimo en Villaldama, te estamos escuchando. Saludos. Oye, amigo, pues tú, como buen amigo, deberías de preparar el mole. Invitas a la cumpleañera y a toda su familia. Saludos muy especiales. Y pollo, mándale saludos para el Jacinto, dice. Saludos, compláceme con una ráfaga de Los Temerarios. Dice, para escucharla, te sintonizamos en Axoyatla. Para toda la gente de Huapan Centro, para el buen Rancho Nuevo, municipio de Cosautlán, para Don Beto, de parte del buen Jacinto. Jacinto, saludos en Axoyatla. ¿Quién es el que manda? Buenas tardes, buenos días.
1: Buenos días, compa. Por una canción de Los Temerarios de Nostalgia Campesina. Soy Víctor Carmona. Un saludo al taller Motos El Güero, aquí el Encero, y un saludo al Taxi 6031, y aquí manda el patrón 104.9 FM con mi amigo compa Pollo.
0: Ya me están pidiendo para las viejas. Saludos desde Cuacuatzintla, Veracruz. Ponme una canción de campo. Todavía no empezamos las viejas. Bueno, está bien. Acapulco Tropical para mi gente de Cuacuatzintla, Veracruz. Por cierto, saludos al profe Ariel. Le mandamos un saludo, dice, salúdame a Martita, Martita Pale. Te está escuchando en... ¿qué? Anteocelo. Ah, en Teocelo. Dice, tiene la radio todo volumen. Y es una mami bien bonita, te estimamos muchísimo. De parte de una amiga, para Martita Pale, de parte de una amiga que te quiere muchísimo. Dice, y también tu amiga que te estamos escuchando en Barrio de los Lavaderos. Algo de Denise de Calaf. Órale, ¿cómo no? Ahorita la ponemos. Sí, buenos días.
2: Buenos días. Buenos días.
0: ¿Qué pasó?
2: Buenas tardes, buenas noches, compa Pollo.
0: ¿Qué pasó?
2: Quiero que me haga favor de complacer con la canción Madre Bendita Seas con los Panchos.
0: Ah, caramba.
2: A mi mamacita Faustina Ruiz, que tiene 12 años, que me dejó, pero cada día la recuerdo más.
0: Bueno.
2: También para la señora Fausta Jaén, para Hermelinda y Cecilia Reyes, que próximo 10 de mayo, el domingo, estarán celebrando su día. Espero que la pasen bien o la pasemos bien.
0: Así tiene que ser.
2: Y muchas bendiciones, compa Pollo, y gracias. Que esté bien. Y muchas gracias. Aquí escuchamos en Tlapala. Quiero que me haga favor de complacer en el programa Las Viejas del Patrón.
0: Con todo gusto, la vamos a buscar y se la complacemos. ¿Cómo ve? Buenos días.
3: ¿Qué tal? Buenos días, compa Pollo.
0: ¿Qué pasó, mi hermano?
3: Te escuchamos desde Wilmington, North Carolina.
0: En Carolina del Norte.
3: Que andamos bien activados escuchando.
0: Eso, carnal.
3: Compa Pollo y la
0: vieja.
3: Bueno, ponme, por favor, la canción de María Elena de Los Caminantes, ahí para alegrarme un poquito el día.
0: ¿Cómo no?
3: Saludos para la Isleta Grande. Un abrazo.
0: Abrazos, carnalito, que Dios te bendiga. Oiga, le mandamos un saludo muy especial para mis amigos de Tortillería.

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14: Buenos días, comenzamos las viejas del patrón, ya son las 10:06.

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1: César Iván Escalante Ruiz, Procurador Federal del Consumidor, concedió una entrevista exclusiva a Oliva Noticias para hablar de los precios de los combustibles en el país, en seguimiento a la Estrategia Nacional para promover la estabilización del precio de la gasolina regular.
2: La gasolina regular no debe de estar arriba de 24 pesos el litro, y el precio del diésel en el transcurso de esta semana tiene que bajar a 27 pesos el litro. Esos son los dos precios.
1: El secretario general de la sección 56 del CENTE, Reveriano Marín, afirmó que no habrá descuentos para docentes que faltaron el pasado lunes 4 de mayo.
3: La gobernadora ha sido muy empática, muy clara y muy precisa. No habrá descuentos para los maestros, que estén tranquilos.
1: Gracias a la generosidad de una familia y al trabajo coordinado del personal médico, el Instituto Mexicano del Seguro Social en Veracruz Sur realizó la primera procuración multiorgánica del 2026 en el Hospital General Regional número 1 de Orizaba. La donación se realizó tras la atención brindada a una mujer de aproximadamente 40 años de edad, quien sufrió un traumatismo cráneoencefálico severo derivado de un accidente vial. Gracias a esta decisión altruista, se procuraron hígado, riñones y córneas. Y en los espectáculos, la canción Dadai, de la cantante colombiana Shakira, será la canción oficial del Mundial de Fútbol que se va a jugar entre junio y julio próximos en Estados Unidos, México y Canadá. Así lo anunció la artista en un breve video publicado en sus redes sociales y que será lanzado el próximo 14 de mayo. Envía tus denuncias ciudadanas a nuestro WhatsApp 2281-400-600. Soy Karina Arriaga.
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5: Las mamás son presencia fiel del amor de Dios y las primeras transmisoras de la fe. 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
1: Ahí está esta canción que me estaban pidiendo los Panchos. Ah, mira nada más, qué bonita rola para todas las mamis. Oiga, le mandamos un saludo para Soledad del Amor Indiferente, que nos regaló un poema. Al ratito se los voy a presentar, qué bonito. Saludos para el terror de la Santa Cruz. En Teocelo te están escuchando, ¿eh? Saludos al terror. Ana Sánchez, le mandas un saludo allá en la tortillería de parte de Sergio Tobón, que le manda saludos. Buenos días, buenas tardes, buenas noches.
2: Hola, amigo Papoyo, buenos días. ¿Me puedes poner la canción de Chicas Cumbieras? Chicas Cumbieras.
1: Saludos al Loco, saludos al Vítor, al Seca, al tío Cristino, de parte del Coyote.
3: Con Papoyo, buenas noches. Excelente y bendecido viernes.
1: Gracias.
3: Complácenos con algo de Orquesta Canela, Embrujo de Amor. Con saluditos para mi esposa Blanquita Rodríguez, que te estamos escuchando en la colonia Lagunilla, de parte del buen Miguelón. Súbele, compa. Súbele.
1: Oye, mi pollo, mándale saludos a mi mami, la señora María, de parte de su hijo, el Minor. Aquí te estamos sintonizando. Saludos, Minor. Saludos a tu mami. Saludos a Yasmín Rodríguez. Por favor, pollo, mándale saludos a mi esposa. Dile que la amo. Está cumpliendo años el día de hoy. Le mandamos un saludo. Yasmín Rodríguez, de parte de tu esposo, que te ama, que te adora, que te consiente. Muchas felicidades, ¿eh? Ahí están las mañanitas.
4: Las mañanitas.
1: Saludos, buenos días.
3: Bien, compa Pollo.
1: ¿Qué pasó?
3: Por favor, la canción del Cruz de Madera.
1: Cruz de Madera.
3: San Miguel, Rafael Lucio. Manda el patrón 104.9 FM. Con mi compa Pollo.
1: Ándele, buenos días.
5: Buenos días, compa Pollo.
1: ¿Qué pasó?
5: Oye, déjame hacerme una melodía, por favor.
1: ¿Cuál?
5: Una de la Sonora Santanera.
1: Ajá.
5: Se llama Sueño Infantil.
1: Sueño Infantil. ¿Okay?
5: Aquí quiero felicitar a mi nieto Guillermo Alarcón Lara, que hoy está cumpliendo 3 años, sus primeros 3 añitos de vida. Aquí estamos escuchando en Ciudad Cardel, donde manda el patrón 104.9. Muchas gracias.
1: Saludos.
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2: Sí, cómo no, del patrón. Vale. Sí, oiga, ¡buenos días! ¡Hola, hola!
3: Oigan, voy a poner la canción de El Santo del Amor. Saludos para la familia Álvarez. Escuchen en Jutepec, Veracruz. Aquí manda El Patrón 104.9 FM.
2: Saludos, buenos días, buenas tardes, buenas noches. ¿Quién más nos manda mensajito? Buenos días.
4: ¿Me podrías complacer, por favor, con la canción de la rondalla de Saltillo, la de Cómo Podré Agradecerte?
2: Claro.
4: Especialmente, pues, para mi mamá, la señora Nerín Anteo. Aquí en La Concha manda El Patrón 104.9 FM con El Pollo.
2: Gracias. ¡Súbele!
5: Buenos días. Oye, un favor, ¿me puedes complacer con una canción de Los Bibis? La de En Tus Manos, porfa. Soy Jesús, y el soldado, que andamos apurados haciendo las nieves para la venta. Gracias, Pollo. Aquí San Miguel manda El Patrón 104.9.
2: ¡Eso!
6: Oye, buenos días. ¿Me puedes poner la canción que dice Sembramos un arbolito? Saludos a la familia Molina, que escuchan aquí en la colonia Rafael Lucio. Uh-huh. Aquí manda El Patrón 104.9 FM con El Pollito. Gracias.
2: Gracias a ti.
7: Compa Pollo, buenos días.
2: Buenos días.
7: Como siempre, escuchándote. Y a ver si nos puedes poner una rolita, una viejita del patrón, para escucharla aquí en Las Palmas. Y con saluditos para el Juan, que está chambeando ahí en Las Higueras y que le eche ganas. Y aquí en Las Higueras manda El Patrón con mi compa Pollo.
2: Gracias. Eso, mi gente de Las Higueras, buenos días.
8: Buenas tardes, buenas noches, mi compa Pollo.
2: ¿Qué pasó?
8: Aquí reportándonos en la colonia Veracruz. Por ahí, saluditos a todas las personas que escuchan. Que si me puedes complacer, por favor, con la canción de los Tigres del Norte, mi linda esposa.
2: Ajá.
8: Especialmente para ella, que estamos escuchando aquí día con día. Las viejas del patrón. Aquí en la Veracruz manda El Patrón 104.9 FM. Un saludo para todos los compañeros de un centro semillero que está en Revolución 101. Saludos.
2: Saludos, carnalito.
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0: Gabriel, apoyo.
1: Hola.
0: Una canción de Juan Gabriel, la que sea. Acá te estamos escuchando en la panadería Ortiz. Ahí salúdame a mi mamá que nos vino a ayudar a hacer pan, y a mi papá, y a mis hermanas, y a todos. Saludos, compa Pollo. Súbele al patrón 104.9.
2: Pollito, ¿me podrás poner, por favor, la canción de Vicky aquí en Coatepec? Manda el patrón 104.9 con el compa Pollo. Súbele, compa Pollo, súbele.
3: Compa Pollo, muy buenos días. Está la Temo, Temo de la Antigua. Compa Pollo, ¿me podrás poner, por favor, la canción de Roberto Morón y su atentado internacional aquí para escucharla? Y un saludito, compa Pollo, y súbele, súbele, súbele. Gracias.

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0: Mi madre del corazón. ¿Dónde están las mamis preciosas? Las mamis patroneras. El patrón FM tiene tu rico pastel. Desde luego de mis amigos de Dairy Queen. Primera mamá. Que cante, que cante, que cante. Vamos a ver la mamá que cante una canción, la que quiera, ¿no? O sea, estamos dándole libertad. Sí, va. Hoy, ahorita que cante la que quiera. Pero eso sí, que se haga valer.
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0: La olla, la cuchara, puede ser la licuadora, fum, fum, fum, que la active. Puede silbar también. ¿Cómo era la canción de Pedro Infante, la de... ¡Güey, no puedo! ¡No puedo silbar! ¡Amorcito, corazón! ¡No! Sí, va. Eso de ya no besar, se atrofian los músculos de la boca y ya no puede uno ni silbar. De no usarse. ¡Vamos a ver! Vamos a escuchar más bien. 2288-15-1049. ¿Cuál es la mamá que se comunica con nosotros? Buenos días. Buenos días.
5: Buenos días. Aquí manda el patrón 104.9 FM.
0: Perfecto. ¿Cómo te llamas, mamá?
5: Karina.
0: Karina, que a mí me quiere con un cham. Oye, Karina, ¿de dónde nos llamas, Karina?
5: Aquí del sumidero.
0: Del sumidero. Te oyes enojada. ¿Por qué eres así tan enojona, Karina? Cállate, ¿no? Ya te hice reír, ya. Karina, ¿qué canción nos vas a cantar con tus instrumentos?
5: Ay, no sé cuál.
0: ¿No sabes cantar? ¿Cómo?
5: A ver.
0: Ninguna canción te sabes, Karina, menos las mañanitas. Cántame una canción. Jenny Rivera, Paquita la del barrio.
5: Tres veces te engañé.
0: Tres veces te engañé. Ay, canijilla. Oye, cuéntame, pero primero dime, ¿cuántos hijos tienes, Karina?
5: Nada más una.
0: ¿Nada más una? ¿Por qué nada más una, Karina?
5: Nada más quiso Diosito que tuviera una.
0: Karina,

0: se te engañé. La primera por coraje, la segunda por capricho y la tercera por placer.
1: ¡Ay, qué bueno! Oye, oye, oye, Cari, Cari, Cari. Me encantó, me encantó, me encantó. De hecho, ya, ya tienes medio pastel. Gánate la otra mitad. Pero ponle sentimiento, así como que... ¡Ay, tres veces te... Así, con sentimiento, con sentimiento. A ver, venga.
0: Ahí va, ahí va. Tres veces te engañé. ¡Ay! Tres veces te engañé. ¡Ay! Tres veces te engañé. La primera por coraje, la segunda por capricho y la tercera
1: yo pagué. ¡Qué bonito cantas, Karina! ¡Chido! Hasta sentí que estaba la Paquita, la del barrio, del otro lado del teléfono. Oye, Cari, ¿y en el sumidero quién es el que manda?
0: El patrón 104.9.
1: Oye, Cari, te pregunto, ¿puedes venir hoy por tu regalo? Porque necesito... Si me dices que no puedes, tendría yo que dárselo a otra mamá. Pero si
0: sí,
1: me dices...
0: Sí, puedo.
1: Sí puedes, perfecto. Mira, mamá, mira. Cuenta con tu regalo, un rico pastel de Dairy Queen. No me vayas a colgar, por favor, ¿sale? No, ¡felicidades!
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1: Y con esta canción cierro la programación de las viejas del patrón, abrazando a todas las mamis. Recuerda que voy a entregar una serenata con Alejandra Huerta para todas las mamis, estén pendientes.

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0: Ricas mañanas, ricas mañanas. Continuamos, ahí estuvo Mar Solís, preciosa Mar Solís. El tema Saco de Sal. Ey, ¿cómo no? ¿Pero qué? De la dinastía de los Solís. Buenas tardes.
1: Hola, buen día, Federico Ríos. Hola. Oye, ¿me podrás poner una canción que se llama Tengo un tractor amarillo? Hola. Saludos para mi esposo Felipe, que está haciendo pan desde Naulinco de Victoria, Veracruz. Saludos. El patrón.
0: ¡Súbele!
2: Saluditos para todas las Marías de aquí de Los Ídolos y para mi papá que viene de Tierra Colorada, Paso de Ovejas, de trabajar, por favor. No. Ponme la canción de Morena de los Felinos, claro. Te lo pido, tu mayor fan, Isa.
0: ¡Ándale, Isa!
3: Voy a poner la canción de Vicente Fernández, aunque no sea el mes de mayo, que aquí manda el patrón, 104.9. Bueno. Saluditos para Patricia Leal Gutiérrez, Chapita, y mi amiga Maritoña. No, digo, perdón, Chapita. Y también para Maritoña, porque ya se fue a descansar. Okay. Y aquí manda el patrón 104.9. Súbele, mi compa Pollo. Buen día.
0: Súbele, buenos días.
4: Muy buenos días, buenas tardes, buenas noches. Buen amigo, mi pariente, mi hermano Federico Río. Soy santo, regálame una viejita, por favor. De Rocío Dúrcal, ya te olvidé. Con el patrón 104.9 FM.
5: Pollo, Pollo, muy buenos días. Espero te encuentres muy bien. Que tengas un excelente fin de semana. Quiero ver si me puedes poner una canción de Los Temerarios, la que dice Caminando Voy. Te lo voy a agradecer mucho. Te vengo escuchando aquí en mi unidad. Voy rumbo a Chico en Quiaco. Aquí en mi unidad manda el patrón 104.9 FM. Con el compa Pollo. Súbele, compa.

0: cargar gasolina y no pagar de más.
1: Consultar nuestro quiénes tienen los precios para ver qué es, o nuestro mapa virtual para ver en dónde están las estaciones con precios justos. Y también checar que la estación en donde carguen combustible sí les venda litros completos.
0: El diputado local Juan Tresili consideró positivo que se estén llevando a cabo operativos para verificar que los motociclistas se encuentren en regla.
2: Los que conducen una motocicleta, pues lo hagan de manera responsable. Y bueno, y también de parte de las autoridades, bueno, pues que implementen, que sigan implementando estos operativos.
0: En Xalapa ya se han expedido actas de nacimiento con el apellido materno al principio. Así lo informó la oficial del Registro Civil, Adriana Aranda Caballero.
3: Más o menos de 400 que se hacen al mes. 412, 420 aproximadamente, entre cinco progenitores hacen esa, solicitan la inversión de apellidos.
4: O sea, para poner primero el materno.
3: El materno, sí, así es.
0: Síguenos como @olivanoticias en todas nuestras redes sociales y en ex como @olivanoticiasx. Soy Karina Arriaga.
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1: ¡Trépale! Es correcto, trépale, trépale. Buenos días, mi pollo, mándale saludos a Juan Diego. Es mi hijo y anda chambeando. Anda en el jale ahí en la, como operador. Operador de la alzadora 328 de Tamarindo. Ahí te estamos escuchando, mi pollo. De parte de su mami, Mari. Yo te escucho aquí en Naranjos y mi hijo allá en Tamarindo anda chambeando, el mero, mero operador de la alzadora 328. Juan Diego. Saluditos, carnalito, buenas tardes.
2: Compa Pollo, ¿puede poner una canción a mi mamá, la de Qué Soledad, por favor? Ajá. Que la canta Chayito Valdés.
1: Órale.
2: 104.9 FM. Aquí manda el patrón.
1: Eso, qué bonito. A mi buen amigo, el ingeniero Felipe Méndez. ¿Qué onda, Inge? Saludos aquí en la colonia Virginia Cordero, mi pollo, te estamos escuchando. Por favor, mándale saludos a la señora María del Carmen Córdoba. Te escuchan mafafas. ¿Cómo no? Le mandamos un saludo y dice: es mi mami. La señora María del Carmen Córdoba, aquí en Mafafas, manda el patrón FM. Le mandamos un saludo para Trini, que nos sintoniza en Vasconcelos. Saludos, Trini. Por favor, mándale saludos a Mari Velázquez, que está cumpliendo años el día de hoy. Mari, muchas felicidades. Dice: en Maromilla, Centla, aquí te estamos escuchando a todo volumen. Ah, pues Mari, un abrazo, Marci, perdóname. Marci Velázquez, le mandamos un saludo en Maravilla Centra, donde manda el patrón FM. Ya te cambié el nombre, Marci, saludos.
3: Buenos días, compa. ¿Qué pasó? Pollo, ¿me podías mandar saludos? Ajá. Al Jeringas de aquí de Tlacuaya, que está chambeando con el Chucky en la mecánica. Okay. ¿Podías poner la canción del amigo de Roberto Carlos? Aquí manda el patrón 104.9 FM con el compa Pollo. Súbele.
1: Súbele, carnalito, cómo no. Para el buen Gilberto Martínez Mejía, que te escucha en Michigan, mi pollo, por favor. En ese momento está conectadísimo escuchando la que manda el patrón FM, Gilberto Martínez Mejía en Michigan, de parte de su amiga Rubí Aparicio en San Marcos. Estamos escuchando, gracias, Rubí. Para Clemen Villegas, para su hija Lucero, les mandamos un saludo. Fíjate que estamos aquí cocinando unos ricos chocos. Ah, sí, ya vi la foto, la vida, los ricos chocos. Imagínate con molito, papi. ¡Ay! Saludos allá en San Miguel del Soldado, para Lucero y para su mami Clemen Villegas, les mando un saludo. También le mando saludos para mi gente en el puerto de Veracruz, allá me está escuchando Siri. Mis amigos de la colonia Hidalgo, le mandamos un saludo, Siri. Para mamá Julia, mi pollo, de parte de su hija Jessica, que la quiero muchísimo. Saludos, mamá Julia. Y para Jessica también le mandamos un saludo. La gente de Paso del Macho, Paso del Macho, ahí donde manda el patrón FM. Un saludo muy especial, mi gente de Paso del Macho. Para Julio Arauz. Arauz, ¿no? Es Julio Arauz, que te escucha en el crucero, dice, del municipio de Puente Nacional. Ahí le mandamos un saludo bien especial para todos ellos. ¡Mamá, prepárate! Regreso de la pausa porque voy a regalar un rico pastel. Las 11:43.
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1: ¡Primera mami! Oiga, yo les dije que regresando de la pausa, la primera mamá que se comunique conmigo, que cante, mamá, cante. Hace ratito estábamos escuchando, las mamás cantan bien chido, güey. ¡Qué bonito! Pero quiero también una mamá que chifle. Que nos cante una canción, pero chiflada. ¿Sí, va? ¡Ah, verdad! ¡Ah, verdad! Que nos cante la de... Amorcito corazón, yo tengo tenta... Y... A ver si chiflan las mamás, ¿eh? ¿Verdad? A ver, buenas tardes. Ah, pues si no lo primo, ¿va? No sale al aire. Buenas tardes.
19: Hola, hola, buenas tardes.
1: Buenas tardes, ¿quién habla?
19: Habla Ana.
1: Ana, ¿dónde nos llamas, Ana?
19: De aquí, de... por los sauces.
1: No, por los sauces, ¿por dónde están los tacos? ¿O dónde está, la fayuca? Ay, sí.
19: Nah, hasta aquí por los tacos.
1: Ah, bueno, está bien. Ana, ¿sabes chiflar, Ana?
19: Claro.
1: ¿En serio? ¿Qué sí. canción nos vas a chiflar?
19: Pues no sé, a ver cuál me sale.
1: No, la que quieras, la que te salga mejor. Te vamos a dar un rico y delicioso pastel de Pastelería Bausón. Pero canta bonito. Si no te vamos a decir ¡fuera! ¡Fuera! A ver, mamá, ¿verdad que eso no queremos?
19: No.
1: Ahí está, entonces échale ganas, mamá. ¡Canta!

0: No sé cuál fue. ¿Cuál es? No sé cuál es, pero o sea, la de Amorcito Corazón. A ver, yo tengo. Cántala, cántala y chiflas.
1: Amorcito Corazón, yo tengo tentación de un beso.
0: ¡Ay, güey! ¡Se chifla! ¡Mamá chiflona! Oye, mamá, ya ni te pregunté cuántos hijos tienes.
1: Tres.
0: ¿Tres de qué edad?
1: 30, 32, 31 y 32.
0: ¡Ah, la vida! No. 30, 32, ¿y qué más?
1: 17.
0: ¡Ah, la vida! ¿Qué pasó ahí, mamá? Y no soy chismoso, ¿eh? Bueno, mamá, en los sauces, ¿quién es el que manda?
1: El patrón 104.9 con el...
0: Con Papoyo. ¡Eso!
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0: ¡Súbale! Vamos poniéndole saborcito, desde luego, en este viernitos. Váyanse preparando porque tengo más regalos para las mamis. Y también prepárense porque les voy a informar a partir de las 12. Tengo un control remoto. Y también vamos a estar invitando a las mamis para que participen. Bueno, más bien a los hijos, a los esposos, para que participen e inscriban a mamá, porque vamos a regalar una serenata con Alejandra Huerta. Vamos a llegar a llevarle serenata a la mami, ¿eh? Así que prepárense. Todo esto después de la pausa y el tema.

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1: Se los había comentado, señoras y señores. Súbele al radio, mi gente preciosa del Patrón. Me enlazo en este momento con Citlali García, la jefa. Citla, preciosa, hermosa amiga, ¿dónde te encuentras?
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12: Oigan, para todas las mamis preciosas, esas bellas señoras que están escuchando El Patrón FM, vamos a invitar, óigalo muy bien, muchas mamás dicen, oiga, yo quiero una promoción. Ok, va. Pero también los papás y los hijos me están llamando y mandando mensajes. ¡Pollo! ¡Yo quiero darle un regalo a mi mamá! Ok, a partir de este momento, el 2288-15-1049 es nuestra línea de enlace para que anotes a tu mami, para que participe, desde luego, y se pueda llevar una serenata con Alejandra Huerta, ¿ok? La vamos a ir a entregar, es más, la vamos a transmitir vía Facebook para que chequen. Y la mamá ganadora, pues felicidades, quien se la vaya a ganar puede invitar ahí a todas las mamás, a la consuegra, ¿verdad? También para que le toque a la abuelita, si es que tiene abuelita, ¿va? ¿Ok? Pero la idea es que se la pasen muy bonito, porque la verdad es una serenata muy hermosa. Van a tener la exclusividad de estar, pues obviamente, recibiendo esta serenata por parte del Patrón FM y la voz de Alejandra Huerta, la reina del despecho. Así que no se lo pierdan. Bueno, ¿qué tienen que hacer? Únicamente marcar al 2288-15-1049. Pueden ser los hijos, pueden ser los nietos, puede ser el esposo. Que se comuniquen y me dicen, oye, compa Pollo, mi mamá se llama fulanita de tal, vive en tal calle, y la anota su hija, su hijo, su esposo, su nieto, su nieta, ¿sale, vale? Es muy importante, y sobre todo, bueno, todas las mamás participan, todas, ¿vale? Después vamos a hacer la dinámica para seleccionar un número del auditorio, va a llamar y nos va a decir el número al azar, y pues va a ser la ganadora. ¿Sale, vale? Así lo vamos a hacer para que vayan comprendiendo cómo está el asunto. Si nos llaman 10, pues 10, hacemos la numeración de 10. Si nos hablan más de 30, 40, 50, 80, 100, las 100. Y el público va a decidir de esas 100, 5 números. El quinto va a ser el ganador, ¿vale? Así le vamos a hacer para que la gente ya vaya entendiendo cómo está la dinámica. Llama en este momento, anota tu mami, tu nombre y tan tan. Con eso, tu mami va a estar participando. ¿Sale, vale? Y hablando de Alejandra Huerta, escuche nada más. Ella va a estar ahí precisamente entregando la serenata con tu mami, ¿vale? Así que marca ya 2288-15-1049 y anota a tu mami.

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2: Esta mañana la presidenta Claudia Sheinbaum explicó que la propuesta de adelantar vacaciones por el Mundial surgió de secretarios estatales y maestros, pero aclaró que aún no hay un calendario definido para no afectar las clases.
3: Nos gusta el fútbol y estamos pendientes del Mundial. Entonces hizo esta propuesta de que se adelantaran las vacaciones. Pero pues también tiene que considerarse los días de clase de las niñas y los niños. Entonces una propuesta, todavía no está el calendario completo.
2: En el marco del Día del Taxista, agrupaciones del transporte público de Veracruz reportan una contracción económica marcada por la desaparición de centrales operativas locales frente a la expansión de plataformas de movilidad foráneas. Guillermo Larios Barrios, representante del sector en el estado, descartó que el gremio solicite un ajuste oficial a las tarifas durante este año.
4: Pues comenzaron a desaparecer las centrales de taxis y las aplicaciones locales, pues también. ¿Por qué? Porque no podemos trabajar con autos particulares, porque nos intervienen de inmediato.
2: Gracias a las labores preventivas y a la coordinación entre autoridades federales, estatales, municipales y comunidades, Veracruz registra una disminución considerable en incendios forestales durante la presente temporada, lo informó Héctor Mota Velasco, gerente de la Comisión Nacional Forestal en el estado.
5: Brechas cortafuego, mantenimiento de brechas cortafuego, capacitación con las personas de los ejidos, lo que nos permite atender la temporada de incendios de mejor manera.
2: 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Soy Karina Arriaga y te deseo un excelente fin de semana.
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1: Así de rico y sabroso, si así se oye el comercial, imagínate nada más. Y Trali García nos va a comentar qué tan rico puede ser transmitir esos sabores a través de la radio. Citla, regreso contigo.
2: Gracias, mi pollito chulo. 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
1: 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Ya, vamos de vuelta contigo ya, cabina, mi pollito. Hemos llegado al final. 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Vuelvo contigo, mi pollito. 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Soy Citlali García, la jefa. 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
2: Mensaje del arzobispo Jorge Carlos Patrón Wong.
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6: cantemos.
5: Cuatro.
6: Hoy tengo que decirte, mamá, el tiempo nada. Ah, no, no es esa, ¿verdad, Mario?
7: ¡Mario! ¡Mario!
6: ¡Qué bárbaro, Mario! No te sabes las canciones. ¿Por qué me dijiste que esa era de mamá? Hoy tengo que decirte, mamá. Oye, Mario. ¿Cómo estás, Mario? Buenas tardes.
8: Buenas tardes, mi pollo.
6: Ven acá, salúdame.
8: Voy para allá, mi pollo, ¿eh?
6: Eso, córrele. Yo sé que está tu cabina del otro lado del estudio, pero bueno, a ver.
8: Sí, pero ya estamos aquí, mi pollo, ¿eh?
6: Está bien, haces ejercicio y pierna loca. Cuéntame, contrataciones, Mario de la O. ¿Cómo estás? Buenas tardes.
8: Buenas tardes, amigo. Bueno, pues muy fácil, el 2281-64-55-25.
6: Ahí está. Oye, hoy estamos regalando bastantes cosas. Yo pensé que ya no teníamos promoción, pero me acaban de jalar las orejas. Me dijeron, pollo, seguimos regalando boletos para la presentación de Espinoza Paz en la Feria Nacional del Café Coatepec 2026. Perdónenme, mañana va a estar Espinoza Paz. Así que la primera mamá que se comunique, que nos cante esta canción famosísima.

0: primera mamá que se comunique, le voy a dar su boleto para que se vaya a ver a Espinoza Paz a la Feria del Café Coatepec 2026. Mañana, ya sabes, se presenta, pero debes de cantar esta canción.
1: ¿Qué voy a hacer?
0: ¿Tú te la sabes, Mario?
2: ¿Quién se la va a saber, Mario?
0: Sí, Mario de la O no se la sabe, pero no importa. Así que Mario de la O no va a ir al concierto. No va. Pero una mamá, sí, ya está sonando el teléfono. Buenas tardes, mamá. Buenas.
3: Hola, buenas tardes.
0: Buenas tardes, mamá. Tengo un boleto para la presentación de Espinoza Paz. ¿Lo quieres o no lo quieres?
3: Sí, claro.
0: Perfecto, mamá. ¿Cómo te llamas?
3: Verónica.
0: Verónica, Verónica, ¿estás lista para cantar?
3: Sí.
0: Verónica canta así.
1: ¿Qué voy a hacer?

0: ¡Qué bárbara, mamá! Oye, mamá, ¿de dónde nos llamas?
1: ¡Banderilla!
0: Oye, mamá, no me vayas a colgar, por favor, que te voy a dar tu boleto para Espinosa Paz. ¿Sale, vale? Mantente en la línea telefónica. Tengo otro boleto. A ver, tenemos otra llamada. Buenas tardes.
2: Buenas tardes.
0: ¿Con quién habló?
2: Con Viviana.
0: Viviana, ¿de dónde nos llamas, Viviana?
2: De Coatepec.
0: ¿De Coatepec? Ah, no, pues ahí está, se va a presentar mañana Espinosa Paz. ¿Tienes tu boleto para Espinosa Paz?
2: Sí.
0: ¿Ah, ya lo tienes? Ah, ok. ¿Quieres tu boleto?
2: Sí.
0: Ah, yo pensé, dije, ya tiene, ¿para qué quiere otro entonces, mujer?
2: No.
0: Oye, tienes que cantar, ya sabes. Y Viviana canta.

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1: ¡Qué bonito!
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1: 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Oye, pues, de regalo con el patrón FM, te vas a ir a ver Espinosa Paz a la Feria del Café. ¿Cómo es? No me vayas a colgar, Viviana, por favor, mantente en la línea porque voy a tomar tus datos completos. ¿Sale, vale? Gracias. Oigan, y estén pendientes porque también voy a regalar la serenata con Alejandra Huerta. El patrón FM te lleva a serenata, así que mamás, bien atentas. Regreso con Mario de la O.
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5: Te queremos, mamá, te queremos. Oigan, me mandas un saludo para mi compita Urbano Espinosa, el meritito rey de la longaniza, que nos está escuchando. Dice, aquí ando bailando con las mezclas de DJ Mario de la ON. Saludos muy especiales también para Angie Lozada, que nos sintoniza en Coatepec. Para la flota de Minneapolis, mi pollo, mándale saludos a los que estamos trabajando aquí en el invernadero de flores. De parte del buen Hugo González, para toda la flota de Minneapolis. Para Cintia, mi pollo, mándale saludos, que está cumpliendo años. Dile que la adoro. De parte de su esposo y de toda la familia, dice, aquí en Cerro Gordo te estamos escuchando. Para Pedro Sebastián, dice, mándale saludos muy especiales, con mucho cariño. Araceli, le mandamos un saludo a Araceli. Por cierto, Araceli es la ganadora de su boleto para la presentación de Espinosa Paz. Este, dice, que gracias a toda su familia que la apoyaron. Esta promoción de estar regalando boletos fue vía página del Patrón. Hicimos una dinámica también para estar regalando boletos en la página del Patrón. Y Araceli Tempa fue una de las ganadoras en la página de nuestro Facebook del Patrón. Así que Araceli, felicidades. Y dice, gracias a toda la familia que me estuvo apoyando. Pues ahí tuvieron los likes y ya ganaste, ya ganó. Así que vas a estar allá disfrutando de la presentación de Espinosa Paz. Saludos a... ¿qué dice aquí? Gilberto Martínez Mejía en Michigan, mi pollo. Mándale saludos de parte de Rubí Aparicio. Le mandamos un saludo. Oye, mi Mario, fíjate que estamos regalando muchas cosas para todas las mamis. La serenata que más adelante les vamos a decir quién es el ganador o ganadora. Arreglos florales, pasteles de pastelería Dausón, pasteles de Dairy Queen. Y también voy a estar regalando, mamás, prepárense, porque el siguiente regalo es una estancia en el Hotel Spa Puente Nacional. Una habitación familiar para que vaya mamá a disfrutar un relax en el Hotel Spa Puente Nacional, ¿verdad? No, Mario, nosotros como trabajamos no podemos dártelo a Mario para que nos vayamos a descansar. 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Ahí le mandamos un saludo. ¡Vámonos, Mario! Espérame, Mario.
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5: Te traigo finto, Mario. Vamos a regalar a la primera mamá que se comunique con nosotros. Le vamos a regalar su estancia en el Hotel Spa Puente Nacional. ¡Canta, mamá, canta! Así que la primera mamá que se comunique conmigo, que cante la canción que se le antoje, pero eso sí, que se haga acompañar con el sartén, la cuchara, armando un relajo. Es más, si están las hijas, están los hijos, está el marido, también participan cantando la canción que quiera, que le guste a mamá. Pueden cantar la de... ¿Cómo se llama esta canción de Denise de Caraf, Mario? Dice Mario, pues mamá, ¿no? Dice Mario, hoy ¿qué tengo que decirte, mamá? No, Mario, esa no es de Denise de Calaf. Ay, Mario de la voz. Teléfono activado, 2288-15-1049. Primera mamá, ahí está sonando el teléfono. Buena tarde. Buenas.
7: Aquí, patrón 104.9 FM.
5: Perfecto, ¿con quién hablo?
7: Con la señora Felicita Domínguez Iglesias.
5: Señora, ¿dónde nos llama?
7: De aquí de Jalapa, Veracruz, en la colonia Víctima 6 de septiembre.
5: Oiga, tengo una promoción. Pero ¿cree que vendría usted por su regalo el día de hoy?
7: Sí, pero yo quiero ver a nos apaga.
5: Ay, pero de esos ya se regalaron. Ya se okay. Los ganaron. Ahorita estamos dando estancia para el Hotel Spa. Usted dígame.
7: Ah, okay.
5: ¿Le gustaría sí, o no le gustaría? Y pasamos a otra línea. Usted dígame.
7: Sí, me gustaría.
5: Perfecto, como no. ¿Qué canción nos va a cantar con todo y sartén en la mano?
7: Quiero la de Denise de Calaf.
5: Eso, pues cántela. Señora, ¿cómo me dijo que se llama?
7: Felicitas Domínguez.
5: Canta.
7: Así.
5: Así.
7: Así que

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1: Ya, ¿para qué la va a mezclar, Mario? ¡Ya la cantó! Oye, ¿y el sartén? ¿Qué pasó con el sartén? ¡Ay, ya lo oí, ya! ¡Señora preciosa! ¡Qué bonito canta, señora!
0: Ay, gracias.
1: Oiga, ¿y se dedica a cantar o nada más es así? ¿Por qué?
0: Esa canción me gusta porque recuerda a mi mamá, dice que en paz descanse. Ay. Y antes de que ella falleciera, yo se la canté.
1: Ay, mi señora preciosa. Oiga, señora preciosa, ¿qué cree? Le vamos a dar su invitación, esa habitación familiar al Hotel Spa Puente Nacional. ¿Cómo la ve? Para que se vaya a relajar, se eche un chapuzón, disfrute unos buenos cócteles y la pase bonito. ¿Sale, vale?
0: ¿Sale, vale?
1: Señora, no me vaya a colgar, le voy a tomar sus datos, ¿sale?
0: No, sí, cómo no.
1: ¿Quién es el que manda?
0: El Patrón 104.9.
1: ¡Eso!
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0: Mario de la O, Mario de la O, Mario, contrataciones, número telefónico. Y cuéntanos tus presentaciones. Saludos a quien.
1: Bueno, tenemos un saludito para mi amigo José Morales y toda su familia allá en Paso de Ovejas, como también mi amigo Roberto de Latin Music. Y bueno, también para mi amigo Sebastián, que te manda saludos.
0: Ah, mi amigo Sebastián de los Superlama.
1: Le mandamos saludos.
0: Super Canelo.
1: También para el ingeniero Pantoja del Sonido Fanático, DJ González y todo su staff, y DJ Mario Bros.
0: Ahí le mandamos un saludo. Saludos a Chucho Camacho también en Tlaxcala, cuñao. Al buen Chucho Camacho le mandamos un saludo. A su esposa Blanca dice saludos a Mónica, a Carmen, a Eli, al buen Chufo, a Gerardo también. Por favor, mi pollo, mándale saludos a mis sobrinos Lalito, a Rafa, a Gabriel, a Luis, a Juan, a Julia, a toda la familia Camacho. Le mandamos un saludo, Saludo a Moni, a Chucho, a Blanca, a Carmen, a Eli, a Chufo y Gerardo. Ahí les mandamos un saludo bien especial. Mario, échanos la mano rápidamente porque vamos a seleccionar quién es el ganador, ganadora. Para eso necesitamos que el público nos marque inmediatamente. Yo lo había mencionado cómo íbamos a darle a hacer la dinámica. Nos tienen que mencionar un número del 1, óiganlo muy bien, del 1 al 112, ¿ok? El quinto número es el ganador, ganadora, no sabemos, de la serenata con Alejandra Huerta. Buena tarde, digan un número del 1 al 112. Buenas, ya me colgaron. Bueno.
2: Buenas.
0: Un número del 1 al 112.
2: El 112.
0: El 112, queda fuera. Gracias, canalito.
2: Gracias.
0: Ahí está nuestro canalito. Bueno. Del número del 100 al 111.
3: El 99.
0: El 99, gracias. 99, queda fuera. A ver, otro número. Bueno. Buenas. Me colgaron. A ver, el 112 era de la colonia Felipe Carrillo Puerto, me están mandando. El 99 era la banderilla. Bueno, otro número.
2: El 1.
0: Perfecto, el 1, gracias amigo. El 1 era de la Concepción. Quedó fuera la Concepción. Ya no se fue la serenata a la Concepción. Bueno, un número del 2 al 111.
2: Bueno. 24.
0: El número 24. Gracias, canalito. El 24 queda fuera, señoras y señores. Ya nos vamos a Coatepec. Lo siento mucho. Llevamos 1, 2, 3, 4. Ok, perfecto. Este es el bueno. Aquí nos vamos. Vamos a saber hacia dónde se dirige la serenata. Aquí está la llamada. Buena tarde. Hola. Buenas tardes.
4: Bueno.
0: Buenas tardes. Dígame el número ganador del 1 al 100. Bueno, el 102 ya lo dijeron, el 1 también.
4: 77.
0: El 77. Oiga, muchas gracias. Vamos a ver a dónde nos vamos. Gracias. Número 77, señoras y señores. Nos vamos. Bueno, vamos a estar en Jalapa. Número 77. No vamos a decir el nombre de la mamá ganadora ni quién la anotó porque si no, pues se pierde la sorpresa. Vamos a estar en Justino Sarmiento. Ahí vamos a estar llevando la serenata a la calle Justino Sarmiento, Jalapa, Veracruz. Ya es la ganadora. En unos minutos más, el Departamento de Publicidad, Continuidad y Promoción se va a poner en contacto con la persona que anotó a su mami para llevar la serenata. Muchas felicidades. Mario, muchas gracias. Nos vamos, Mario.
5: Gracias, mi pollo,
0: Eso. Así se despide, Mario.
5: Sí, gracias, mi pollo.
0: Mario, bueno, nos vemos el fin de semana. ¿En dónde?
1: El fin de semana vamos a estar allá en Las Vigas, mi pollo, Mañana vamos a estar en Las Vigas, va a estar buenísimo. Así que, bueno, va a ir Federico Ríos y su servidor DJ Mario de la O.
0: Vámonos, gracias.

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0: Vamos a arrancar con la segunda de Oliva, son las 2:02. Recordará usted que ayer circuló la información que además el propio secretario de Educación Pública, Mario Delgado, anunció pues que el calendario escolar se recortaba con motivo del Mundial al 5 de junio, ¿no? Que ahí acababa justamente el calendario de clases. Bueno, pues de cara a la celebración de esta Copa del Mundo, la Secretaría de Educación Pública recortaba este calendario escolar, pero le dio reversa hoy la presidenta Sheinbaum en la mañanera a su propio secretario de Educación Pública este acuerdo unánime que anunció Mario Delgado para modificar el calendario escolar y adelantar el cierre de clases. Pues no, no es unánime, está en proceso y está a manera de propuesta. Así lo dijo la presidenta Sheinbaum, de alguna forma, digo, sin desautorizar a su secretario, pero la presidenta corrigió la plana. El rector de la Universidad Veracruzana, Martín Aguilar, dice que ante la posible modificación del calendario escolar, la UV no tendrá problema con sus clases.
1: Está en análisis. Nosotros no estamos en la misma condición porque nosotros terminamos el 5 de junio los semestres, normalmente.
0: Ah, bueno. Pues no habría problema entonces en caso de que se concrete en este recorte al calendario escolar oficial en la Universidad Veracruzana. No habría problema. La gobernadora Rocío Nale celebra a más de 2,000 madres en el municipio de Carlos Acarrillo.
2: Hoy decidimos el gobierno del estado de Veracruz felicitar a todas las madres veracruzanas.
0: El diputado presidente de la Junta de Coordinación Política en el Congreso, Esteban Bautista, advierte que el Congreso, que el Poder Legislativo, va a intervenir para restablecer la gobernabilidad en Yecuatla, donde hay problemas, y el diputado Bautista va a intervenir. Investiga el Ayuntamiento de Veracruz la venta de patrimonio municipal. Vaya tema, esto lo comenta la alcaldesa Rosa María Hernández Espejo.
3: Porque aparentemente se vendió, pero no se cumplieron bien los requisitos.
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0: ¿Cómo está? ¿Cómo le va? Le saludo con gusto. Soy Alejandro Aguirre Guerrero y le voy a contar las historias importantes del día cuando son las 2:05. Estamos como siempre, como todos los días, en redes sociales y en radio. Y así cubrimos el estado de Veracruz y el mundo en Facebook, X, Instagram, YouTube, el canal 12 de Supercable y la página olivanoticias.com, además del WhatsApp abierto, el 2281-400-600. Es la emisión multimedios de Oliva. Estamos en vivo y en directo en tiempo real. Arrancamos con la información.
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0: Vamos a explicar y arrancar con este tema de este presunto recorte al calendario oficial de clases. A ver, ayer se dio a conocer que las clases para la educación básica, media superior, terminarían este próximo viernes 5 de junio, a la vuelta de la esquina, ¿sí? Después de que los secretarios de educación de todos los estados de la República habían llegado a un acuerdo para adelantar el cierre del ciclo escolar. Y Mario Delgado, titular de Educación a nivel federal, aclaró que este recorte al calendario oficial de clases obedecía a dos razones. Ya lo dio como hecho en ese momento Mario Delgado. Sí lo dio como hecho y lo publicó en redes sociales. Dijo que el pronóstico de las olas de calor en junio está muy fuerte y la celebración del Mundial 2026. Así lo comentó Mario Delgado.
6: Ayer se hizo una propuesta y vamos a revisar ya la fecha final, sobre todo de regreso de clases. Sí, vamos a salir el 5 porque hay muchos estados ya que tienen altas temperaturas y también está el tema del Mundial. Entonces, salimos el 5, los maestros salen el 12 por las labores administrativas, pero vamos a revisar la fecha de regreso.
7: ¿Hay una duda con respecto al tema educativo? ¿Si esto podría afectar a la...
6: Claro, lo que no queremos es que haya afectación a la parte
7: educativa. ¿Y el rezago educativo?
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0: Mire, esto que acaba usted de escuchar no es cuando Mario Delgado anuncia este recorte al calendario escolar. Es cuando Mario Delgado pues compone la página y dice que es una propuesta que se está analizando y que habrán de dar a conocer una fecha de modificación. Lo que sí es una realidad es que van a modificar el calendario escolar oficial. Sí lo van a modificar. Lo que todavía está, digamos, en el aire es qué día, hasta qué día serán de manera oficial las clases. Por eso escuchó usted a Mario Delgado, pues, hablar así ahorita. Dice, a ver, vamos a analizar el tema, vamos a platicarlo. Porque esto lo dijo Mario Delgado después de, por supuesto, haber charlado el tema con la presidenta Claudia Sheinbaum. Porque en sus redes sociales, Mario Delgado dijo que habían llegado a un acuerdo con todos los secretarios de educación del país. Por eso se llegaba a este acuerdo de recortar el calendario oficial. Uno, por las olas de calor tan fuertes que están pronosticadas para junio. Y dos, por el Mundial de Fútbol 2026, que sabe usted se celebra en México, Estados Unidos y Canadá. Y que por supuesto va a modificar la dinámica diaria, escolar y laboral en el país. Por eso Mario Delgado lo escuchábamos hablar así. Ya en este momento, no con la certeza de ayer, donde daba por hecho que se recortaba el calendario escolar al 5 de junio, sino decir, bueno, sí, habrá modificaciones, pero todavía no tenemos clara la fecha en la cual habremos de recortar el calendario. La presidenta Sheinbaum dijo que se trataba de eso. Hoy corrigió la página. De alguna forma, pues, le metió reversa a lo que Mario Delgado había dicho. Y hoy en la mañanera la presidenta dice, a ver, sí, va a haber una modificación. Hay una propuesta. Y es propuesta, no es un hecho, no es algo concreto como lo manejó Mario Delgado. Aquí es lo que dice la presidenta hoy por la mañana.
8: Es una propuesta la que hizo Mario ayer, que viene de los propios estados de la República, no es que sea una decisión de Mario. Se juntaron en una reunión que tienen los secretarios de Educación de las distintas entidades y también a solicitud de maestros, en el sentido de que se adelantaran las vacaciones por el Mundial principalmente. Entonces se tomó esta propuesta, no hay todavía un calendario definido, pues es importante que los niños también no pierdan clases, ¿verdad? Entonces, en el marco de pues esta actividad, este gran momento que va a vivir nuestro país y que pues muchos mexicanos y mexicanas nos gusta el fútbol y estamos pendientes de el Mundial. Entonces hizo esta propuesta de que se adelantaran las vacaciones. Pero pues también tiene que considerarse los días de clase de las niñas y los niños. Entonces una propuesta, todavía no está el calendario completo.
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0: Bueno, pues no está en firme. Es una propuesta. Ayer se daba por un hecho y pues cómo no lo íbamos a dar como un hecho si el propio secretario de Educación lo anunció. ¿Sí? Y lo anunció como un hecho. Cuando anuncian algo así un secretario es porque ya lo concilió con la presidenta. Sin embargo, bueno, aquí queda claro que no era así. La presidenta corrige la página y la titular de Educación aquí en Veracruz, Claudia Tello, dice eso, que no es definitiva la conclusión anticipada del ciclo escolar en turno, que este tema se tiene que oficializar. Dijo que van a escuchar la opinión de padres y madres de familia y que este ajuste de clases o recorte del calendario escolar es todavía una propuesta.
9: En el día de hoy la mañanera del pueblo con nuestra presidenta Claudia Sheinbaum, ella lo que nos dice es que el acuerdo que se tomó por los secretarios de educación y que fue propuesta de algunos estados de la República por parte de maestros, es solamente eso, una propuesta. Entonces CONAEDU, que es el Consejo Nacional de Autoridades Educativas, acordó que estaba bien el cambio de horario, perdón, de calendario, pero todavía falta que se platique con padres de familia, que la presidenta también intervenga y que al final se pueda publicar en el Diario Oficial de la Federación. Entonces vamos a esperar para saber si efectivamente este sería ya el calendario definitivo, que nos dice que terminaríamos clases el 5 de junio, después el tema administrativo hasta el día 12 de junio, consejo técnico que en este mes no habría, sería del 10 al 14 de agosto y después habría semanas de reforzamiento académico y tendríamos que iniciar el ciclo escolar el 31 de agosto. Entonces, vamos a esperar un poquito más. Como bien dijo nuestra presidenta hoy en la mañanera, todavía es una propuesta.
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0: Bueno, y el rector de la Universidad Veracruzana, Martín Aguilar, dijo que ante esta posible modificación del ciclo escolar, la UV no tiene ningún problema porque sus clases concluyen en los primeros días de junio. Esto fue lo que dijo.
1: Está en análisis. Nosotros no estamos en la misma condición porque nosotros terminamos el 5 de junio los semestres. Normalmente.
10: Ah, bueno.
1: Entonces no nos afecta en esa parte a la universidad.
7: ¿Eh? Oiga, ¿cómo van con el tema de los exámenes de admisión? Ya son a fin de mes, ¿verdad?
1: A finales de mayo, ajá. Sí. 30 y 31 de mayo.
7: Ya está todo
1: programado, etcétera. Para que casi vamos a aceptar casi 21,000 estudiantes.
7: Se amplió la matrícula, ¿verdad?
1: Se amplió la matrícula un poco este año, ¿no?
7: Ajá. Sí. ¿En qué campus fue donde se amplió más la matrícula? ¿Aquí en Jalapa será?
1: Bueno, en general estuvimos ampliando, pero principalmente, digamos, Jalapa.
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0: Bueno, Alejandro Cucarachi, que es el secretario general del Sindicato Integrador Alternativo de Trabajadores de la Educación, dice que este cambio, él lo califica como repentino, del calendario escolar. Además, es una propuesta, ya lo aclaró la presidenta, no es un hecho. Habrá que ver qué finalmente deciden. Y además, aplicará para escuelas públicas. Claro que puede aplicar para todo tipo de escuela, pública y privada, pero las privadas tendrán que dar su versión. A lo mejor se ajustan al calendario escolar como está, pero este recorte al calendario escolar aplicaría de entrada a las escuelas públicas. Pero vamos a ver qué ocurre, ¿no? Bueno, dice Cucarachi que esto obliga a los profesores a trabajar a marchas forzadas para cubrir los planes de estudio, pues bastantes días antes de que acabe el ciclo escolar.
11: Pues yo lo veo muy aventurado. O sea, aparte de estar en el sindicato, estoy frente a grupo y prácticamente, bueno, tengo sexto grado de primaria y realmente es muy apresurado porque nos obliga a todos los docentes a trabajar a marchas forzadas para intentar que nuestros alumnos lleven la mayor cantidad de conocimientos. Y si tomamos en cuenta que este mes de mayo es un mes de muchísimas suspensiones y que, bueno, después viene el trabajo administrativo, realmente, si de por sí los contenidos de la nueva escuela mexicana no son los contenidos adecuados para un perfil de egreso, pues imagínense ahora si de golpe quitamos prácticamente 5 semanas del calendario.
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0: Bueno, y luego de que la Secretaría de Educación Pública anunciara este tema, ¿no?, que por el mundial y por las altas temperaturas se recortaría el ciclo escolar y que terminaría el 5 de junio y no el 15 de julio, ¿eh? Esto es más de un mes el que se estaría recortando. Recuerde que el ciclo oficial acaba el 15 de julio. Y de acuerdo al anuncio que hizo Mario Delgado, que ya quedó lógicamente desautorizado ese anuncio, iban a acabar el 5 de junio, más de un mes. Bueno, Israel Sánchez, presidente de la Unión Nacional de Padres de Familia, lamenta la decisión porque además dice que los padres se van a amparar legalmente para que no se cancelen las clases. Por supuesto que esto es un tema que se platica. Pero bueno, ya con la mañanera donde la presidenta dice se va a analizar el tema, es propuesta, pues las opiniones quedan ahí al aire y a ver qué ocurre. Pero esto dijo Israel Sánchez.
12: De nuestra parte estamos organizando una serie de medidas, ajá, que vamos a dejar en evidencia de que efectivamente los padres de familia no estamos de acuerdo y no podemos ni terminar este ciclo escolar así. Ajá. Nos quedan todavía semanas, vamos a seguir insistiendo. Ya mandamos una carta a la Secretaría de Educación, nos escuchen o no, pero vamos a dejar evidencia de que no estamos de acuerdo, uh-huh, y actuaremos en consecuencia. Pero la verdad es que los padres de familia a nivel nacional están molestos y vamos a organizarnos porque esta situación no se va a quedar nada más en el enojo. Sí vamos a pasar a realizar acciones en conjunto. Pasar desde firmas, ya hemos estado organizando varias firmas. Algunos padres de familia se van a amparar contra la medida, okay, solicitando en algunas escuelas, a nivel legal, van a interponer algunos amparos porque no se pueden cancelar clases. Eso es lo que se está haciendo.
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0: Vamos a hacer una pausa, son las 2:16 y regresamos para seguir platicando de varios temas en la segunda de Oliva.
13: Estados Unidos desclasifica archivos gubernamentales sobre ovnis y vida extraterrestre. Juez migratorio libera a padres mexicanos de joven con cáncer terminal que pidió verlos antes de morir. Asociación Mexicana pide priorizar la atención del cáncer de ovario. Víctimas describen que se puede confundir con colitis o cuadros nerviosos. Localizan 28 bolsas con restos humanos cerca del Aeropuerto Internacional de Guadalajara.
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0: Bueno, pues ya son las 2:20 en la segunda de Oliva. Me toma la llamada para todo el estado de Veracruz, la alcaldesa de Boca del Río, Marijose Gamboa. Marijose, ¿cómo estás? Qué gusto saludarte, muy buenas tardes.
22: Alejandro, saludándote con el gusto de siempre a ti y a todo tu auditorio, a tus órdenes.
0: Gracias por tomar esta llamada, Marijose. Interesante, relevante y además muy necesaria, pues, esta apertura del Centro Médico Municipal Santana. Además, se logra esto, y esto es algo importante a destacar, Marijose, que se logra pues con disciplina financiera, porque de otra manera no se podría haber hecho algo así.
22: No se podría, hicimos ahorros importantes estos primeros 4 meses del año, y hoy podemos estar ya con el orgullo, con la tranquilidad de ofrecer, ya está abiertas las puertas del Centro Médico Municipal Santana para 10,000 boqueños. Estamos afiliando a 10,000 personas, y esa, cada persona afiliada tiene derecho a llevar a 3 niños, es decir, la atención es para 10,000 boqueños y 30,000 boqueñitos. ¿Qué tienen derecho? Pues consultas médicas gratuitas, medicamentos médicos, medicamentos de cuadro básico gratuitos, que dentro del cuadro básico estamos, se incluyen pues antibióticos, se incluyen medicamentos para la presión, para la diabetes, para muchas enfermedades que son lamentablemente comunes entre la población. Además está ahí una dentista haciendo todo el tiempo las limpiezas a los niños de manera gratuita, aplicando flúor, resinas, extracciones sencillas, un laboratorio que le da derecho a cada persona afiliada a 6 análisis completos al año, y un optometrista con derecho a 2 pares de lentes al año para cada persona. Es la diferencia entre detectar a tiempo una enfermedad, es decir, no somos un hospital. Si alguien tiene neumonía, pues no no lo podemos atender, pero si alguien llega con una gripa y en el doctor lo considera necesario y le da un antibiótico, pues a lo mejor evita que eso se vuelva una neumonía, y eso sí lo podemos resolver y lo estamos haciendo.
0: Estoy platicando con María José Gamboa, que es la alcaldesa de

0: peso, ni un peso lo cubre el municipio. Es el Centro Médico Municipal Santa Ana, está cubierto con 100% recursos del municipio, con ahorros que como municipio hemos hecho durante estos meses, con unas finanzas muy responsables, muy honradas, muy administradas, para poder lograr darle a la población este servicio. Que además, mira, la diferencia entre hacerle una limpieza dental a un niño y no hacerla, que se le puede complicar con cualquier otra infección. La diferencia entre una persona que, digamos, somos hospital, que llega con una gripa, pues evitar que se vea la neumonía, es que tener la medicina en ese momento. La gente llega a los hospitales, a lo mejor llega una persona con cáncer y otra persona con gastroenteritis, pues obviamente van a priorizar a la persona con cáncer, y la persona de gastroenteritis pues termina yéndose a estas farmacias, que te cobran, no sé, te cobran la consulta, el medicamento a bajo costo, pero tiene que desembolsar 400 pesos, 500 pesos, 1000 pesos. Acá es absolutamente gratuito. Pero además, si el niño le duele la cabeza y la mamá no sabe, porque llévelo al optometrista, a lo mejor lo que necesita son lentes, ya iba a tener dos pares de lentes al año, a lo mejor una señora se siente mal y no sabe qué tiene, y a lo mejor tiene diabetes, y lo puede detectar rápido a través de un análisis de laboratorio que se le hace ahí de manera gratuita, y es la diferencia entre que se le complique la enfermedad o no se le complique. Eso es lo que estamos haciendo. Como Centro Médico Municipal, no somos hospital, somos Centro Médico Municipal. Hay cuatro doctores ahí de manera permanente, una optometrista, una dentista, una laboratorista, la encargada de la farmacia, todo el personal capacitado con su cédula profesional exhibida, de 7 de la mañana a 5 de la tarde, de lunes a viernes, y los sábados de 9 de la mañana a 2 de la tarde.
1: No, pues enhorabuena de verdad por esta apertura del Centro Médico Municipal Santa Ana. María José Gamboa, te mando un fuerte abrazo, gracias.
0: Muchas gracias, Alejandro, muchas gracias a la gente que confía en nosotros, que pues viene a pagar su predial, que viene así, porque de ahí es donde podemos sacar los recursos necesarios para hoy atender un problema real entre los boqueños, pero bueno, aquí está la solución con todo el cariño además del mundo para hacerlo.
1: Efectivamente, con finanzas claras, sanas y con responsabilidad financiera es como se llega a cosas como estas, ¿no? A este Centro Médico Municipal Santa Ana, una realidad. María José, abrazos, gracias, buenas tardes.
0: Muchas gracias, Alejandro, un abrazo a ti y a todo tu auditorio, y más al de Boca del Río.
1: Un abrazo para María José Gamboa, alcaldesa de Boca del Río, que nos toma la llamada. Bueno, César Iván Escalante, Procurador Federal del Consumidor, consiguió una entrevista a Oliva Noticias. Él es el responsable de la Profeco a nivel nacional y habló de los precios de los combustibles en el país. En seguimiento a esta estrategia nacional para promover la estabilización del precio de la gasolina regular, la presidenta ha sido muy enfática en ese tema de mantener el precio del litro de gasolina. Reitera el titular nacional de Profeco el cumplimiento de 27 pesos por litro de diésel acordado con el gobierno y el sector gasolinero.
2: Es un acuerdo voluntario que se tiene con ellos para ir disminuyendo el precio del diésel hasta llegar a los 27 pesos por litro. La gente se transporta en autobuses, en camiones que son a diésel, y pues esa es la importancia de poder llegar a este acuerdo para estabilizar el precio de este combustible. Es todo un esfuerzo que se está haciendo, que se debe de ver reflejado justamente en bomba, pues, ¿no? En el punto de venta. No es un esfuerzo para que los gasolineros pues cobren más o que los gasolineros incrementen sus márgenes de ganancia. La propia presidenta de México ha comentado que todo este esfuerzo pues sí ha disminuido el tema de la de lo que se recibe por parte de las arcas del gobierno, entre 2.500 y 3.000 millones de pesos a la semana, como para que un empresario diga, bueno, pues yo voy a incrementar ahora mi margen de ganancia, y pues eso no lo consideramos ni moral ni justo. La gasolina regular no debe de estar arriba de 24 pesos el litro, y el precio del diésel en el transcurso de esta semana tiene que bajar a 27 pesos el litro. Esos son los dos precios. Por otro lado, pues sí, como te decía, consultar quiénes los precios para ver qué es, o nuestro mapa virtual para ver en dónde están las estaciones con precios justos, y también checar que la estación en donde carguen combustible sí les venda litros completos, es decir, en el manual de cada uno de los automóviles

0: existe la capacidad del tanque de gasolina. Entonces, ahí estar muy pendientes de cuando les estén cargando gasolina, vigilar efectivamente que, o hacer el cálculo más o menos de cuánta gasolina les queda en el tanque, cuánta están poniéndole a su automóvil, y si detectan o si tienen la sospecha de que la estación de gasolina donde están cargando no les están vendiendo litros completos, que nos marquen por teléfono a nuestra línea del consumidor 556-88722 o manden un correo electrónico a asesoría@profeco.gob.mx o más fácil que nos arroben en nuestra cuenta de X @profeco con la ubicación y una fotografía de la estación y nosotros vamos a ir a verificarla con mucho gusto, pues para que este tipo de prácticas no suceda.
1: 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Es César Iván Escalante, el titular a nivel nacional de la Procuraduría Federal del Consumidor. En el marco del Día de las Madres, la gobernadora Rocío Nale encabezó un encuentro con más de 2,000 mujeres en los municipios de Acula, Amatitlán, Ángel de Recabada, Carlos Acarrillo, Cosamaloapan, Ixmatlahuacán, José Azueta, Saltabarranca, Tlacotalpan y Tuxtilla. Y ahí celebró con todas estas mujeres un desayuno y la entrega de obsequios, de presentes, ahí en el campo deportivo Fernando Díaz Montalvo, en Carlos A. Carrillo, reconoció el papel fundamental de las madres como eje de la familia y la sociedad.
2: Hoy decidimos el gobierno del estado de Veracruz felicitar a todas las madres veracruzanas y decirles que como primera mujer gobernante de Veracruz, nosotros estamos obligadas por nuestra naturaleza a una mayor sensibilidad entre nosotras. Hemos iniciado varias políticas públicas a favor de las mujeres.
1: 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El subsecretario de Gobierno, José Manuel Pozos Castro, dijo que los tres órdenes de gobierno están trabajando en materia de seguridad. Y es que tras la emboscada que sufrieron elementos policíacos en Cosamaloapan, se dijo que la fiscalía ya arrancó una carpeta de investigación, por lo que confía el subsecretario en que se localice a los agresores.
3: Son testigos todo el pueblo de Veracruz las acciones que se están llevando a cabo para fortalecer la seguridad en todo lo ancho y largo de nuestro estado. Hay desgraciadamente este tipo de acontecimientos, pero se está trabajando de manera muy coordinada, no solo en el estado, sino muy coordinada con los tres niveles de gobierno, con todas las fuerzas de seguridad del país. Entonces, pues se está trabajando en eso muy fuerte.
4: En este caso, los responsables, creo, tengo entendido que se fueron hacia otro estado.
3: Sí, bueno, pues ahí tiene, viene el procedimiento, la fiscalía inicia una carpeta de investigación y pues estamos seguros que se va a localizar.
1: 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Y el diputado presidente de la Junta de Coordinación Política en el Congreso, Esteban Bautista, dice que si la confrontación interna deriva en parálisis de los gobiernos o renuncias en los ayuntamientos, el Congreso tiene que intervenir o podría intervenir para restablecer. Usted sabe que hay problemas en Yecuatla y el Congreso podría intervenir si empieza a existir o empieza a ponerse o trastocarse la gobernabilidad. Reconoce el diputado Esteban Bautista que la tensión se agudizó luego de que habitantes se manifestaban afuera del Palacio Municipal para pedir la salida de la síndica Ruth Esmeralda Salamanca y de la regidora Marisol Martínez. Esteban Bautista confirma que el caso ya lo analiza el Congreso.
5: En esa parte lo que traen ahí ya son conflictos de intereses, de grupo. Creo que está operando un personaje político ahí que trae a los ediles. Yo platiqué con el alcalde. Hoy se turna este tema en la comisión. La comisión tendrá que llamar a los compañeros ediles para que respondan a lo que su interés convenga. Pero casi la mayor parte de los municipios están trabajando bien.
6: ¿A qué se refiere con un personaje político?
5: Sí, me comentan que un ex candidato está jalando la cuerda ahí, cosa que a mí no me consta también. Pero es lo que comentan.
6: ¿De cuáles alcaldes estamos hablando?
5: Estamos hablando de Yecuatl.
6: Específicamente de ahí.
1: Sí. 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También el propio Esteban Bautista, presidente de la Jucopo en el Congreso, confirmó que ya aplicaron sanciones económicas a diputados y diputadas que acumularon faltas, inasistencias, retardos injustificados a las sesiones legislativas. Dice que entre los que se sancionaron hay dos integrantes de Morena, un hombre y una mujer, y también se sancionó una diputada panista, aunque evitó revelar sus nombres.
7: Ayer procedimos a aplicar las sanciones correspondientes. Llevábamos ya casi un año y medio, vamos pasando. Revisamos la lista de los compañeros que han incurrido en faltas.
8: ¿Son muchos? ¿Cuántos?
7: Son pocos, son como 7, 8 personas. Pero,
8: ¿de qué partidos?
7: Pero los otros se justifican, pero los que han repetido conducta han sido 3 compañeros.
8: ¿Quiénes?
7: No puedo dar los datos porque ellos
8: partidos.
7: ya saben.
8: ¿De qué partidos?
7: 2 de Morena, un hombre y una mujer, y 1 del PAN.
8: Oiga, ¿y cuáles son las sanciones?
7: Ellos ya lo saben, ya se les descontó ayer, ya se les descontó, ya se solicitó al área de finanzas el descuento correspondiente.
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1: El ayuntamiento de Veracruz, está investigando la venta de un terreno de propiedad municipal de Matacocuite, que fue operado en la administración municipal anterior. Entonces, hay una venta de terreno irregular, propiedad del municipio. La alcaldesa Rosa María Hernández Espejo notificó la falta de cumplimiento en los requisitos de ley para concretar esta compra de este terreno. Y el municipal de la vivienda está analizando este expediente de la operación. Si se confirman omisiones o asuntos irregulares, el gobierno municipal buscará recuperar este espacio para ejecutar obras de desarrollo social.
10: Porque aparentemente se vendió, pero no se cumplieron bien los requisitos, hay muchos vicios y pues no, estamos investigando.
11: ¿Cuánto se vendió el terreno?
10: No sabemos, ese es el tema, que quienes están ahí agenciándose dicen que pues el ayuntamiento se los vendió, pero ya yo le ordené al IGMUGI que investigue bien cómo está, porque era un terreno municipal.
11: ¿Cuáles son las dimensiones?
10: Pues no recuerdo ahorita cuántas hectáreas son, pero les damos la información con todo gusto.
12: ¿Pero es grande?
10: Sí, es un terreno grande.
13: ¿Se vendió a quién, perdón?
10: Pues a particulares.
13: ¿Pero son pobladores?
10: Pues no sabemos, es una organización, no sabemos si es para vivirla o para qué.
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1: Vamos a una pausa, 2:35, y regresando de ella, la mesa de todos los viernes de Oliva Noticias. Vamos a platicar sobre el tema de la salud mental laboral. ¿Cómo se debe cuidar la salud mental en el trabajo? ¿Cómo está reglamentada? ¿Y qué deben hacer los negocios y dónde se trabaja, pues, para cuidar la salud mental de sus trabajadores? Hacemos una pausa y regresamos.
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6: De regreso en la segunda de Oliva, ya son las 2:42. Se nos va a ir rápido el tiempo. Vamos a platicar cuando menos unos 20 con dos invitados que tenemos en la mesa de trabajo a través de la virtualidad. Y el tema que usted nos pidió tocar y estuvimos manejando en algunas entrevistas durante la semana: la salud mental en el trabajo, la salud mental laboral. ¿Qué se está haciendo en el país en tema de políticas públicas para garantizar o para obligar a las empresas, a los centros de trabajo, a garantizar o a cuidar la salud mental de los trabajadores? Porque lógicamente un trabajador con la salud mental, pues digamos a tope o cuando menos cuidada, pues va a rendir más y va a dar mejores frutos que otros que no. Entonces, interesante tema y se ha platicado bastante sobre ello. Qué bueno que nos acompañan en esta mesa de trabajo tanto Mónica Raquel Rodríguez, que es directora de Monet HR and Consulting, y Marco Eduardo Reyes, presidente de la Asociación Mexicana de Alternativas en Psicología. Y es que, y aquí les comento a ambos invitados y les aprecio nos hayan tomado esta comunicación para charlar unos minutos en la segunda de Oliva, se ha platicado bastante del tema. Y la gente nos surgió rápido con la pregunta. Y es justamente, te pregunto, Mónica, gracias por tomar esta comunicación. ¿Cómo se puede identificar un problema en la salud de los empleados? Pues, ¿no? De entrada, pensando como los que son empleadores. Pero también, ¿de qué manera efectuar estas? Ah, mira, escuchamos una cápsula de contexto que preparó el equipo de Oliva y regresamos.
7: Fatiga, irritabilidad, baja concentración, una sensación de presión que no se detiene. Te falta el aire, no puedes dormir o surgen episodios de ansiedad y de estrés. No surgen de forma aislada, responden a una forma de trabajar sostenida en la exigencia continua. Los niveles de riesgos por jornadas, cargas y falta de control en el trabajo es el mix perfecto para desarrollar burnout. Todos los trabajadores tienen derecho a un entorno laboral seguro y saludable, en el que se protejan y promuevan la salud y el bienestar tanto físicos como mentales. Las cargas y jornadas laborales son los riesgos psicosociales más elevados en las empresas que operan en el país. Ambos factores representan una amenaza para 4 de cada 10 trabajadores en México. De acuerdo con el Benchmark de Riesgo Psicosocial de March, la salud mental en el trabajo tiene un enorme impacto en la sociedad y en el mundo laboral, con 12 millones de días laborables perdidos cada año debido a la depresión y la ansiedad. En México, en el Senado de la República, se busca establecer la suspensión temporal de prestar el servicio y de pagar el salario en casos de incapacidad temporal derivada de padecimientos psicológicos para proteger el empleo de las personas. La iniciativa plantea que sea aplicada tanto para trabajadores del sector público como del privado. La salud mental laboral es un derecho humano fundamental. La NOM 035 STPS 2018 obliga a identificar, analizar y prevenir factores de riesgo psicosocial, fomentando un entorno organizacional favorable.
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6: Te cambio la pregunta, Mónica Raquel, justamente porque nos acaba de llegar preguntas con base en la cápsula que se escuchó y demás. ¿Qué acciones inmediatas se pueden o pueden tomar las empresas, tomando en cuenta lo que escuchamos, para cumplir con esta norma, ¿no? La norma 035, y por supuesto buscar mejorar el bienestar psicológico de sus trabajadores? Mónica.
3: Claro que sí, muchísimas gracias Alejandro por la invitación. Pues en primera creo que hay que enfocarnos que hay dos partes importantes de esta NOM 035, las medidas de prevención y las medidas de corrección. Las empresas deben de enfocarse más en la prevención y específicamente con respecto a los puntos que marca la NOM, se debe de contar con políticas para prevenir la violencia laboral, para promover un liderazgo positivo, para mejorar la comunicación interna, para definir claramente las cargas y respetar las jornadas laborales y también generar mecanismos de atención para los trabajadores como buzones de quejas, sugerencias o canales de comunicación activa, ya que la norma no solamente es aplicar unos cuestionarios, sino que todos estos esfuerzos nos ayudarán a tener un parámetro para encontrar si un trabajador está pasando por alguna situación difícil o alguna dificultad en el trabajo que muchas veces por el día a día se pierde.
6: Ahora bien, bajo esta circunstancia y justamente sobre lo que estás comentando, Mónica, pregunta a la gente, Marco Eduardo Reyes, presidente de la Asociación Mexicana de Alternativas en Psicología, ¿cuáles podrían entonces ser esas medidas más efectivas para identificar, reducir factores de riesgo como el estrés, la ansiedad, el acoso laboral? Y es que efectivamente, de a día, ¿no? De a diario, pues, se están observando este tipo de temas que además seguramente se incrementaron con la pandemia a la fecha, Marco Eduardo.
8: Sí, muchas gracias por la invitación. Gracias a Oliva Noticias y a ti, Alejandro. Yo soy Marco Eduardo Murueta. Mi segundo apellido es Reyes. Ah. Y bueno, en relación con la pregunta que haces, pues hay muchas medidas que se pueden tomar. Qué bueno que se llegó a esta norma 035 en 2018 y que es exigible a partir de 2020. Y se pueden ya traer desde su infancia. Y debería de haber formas de valorar esto y poderlo atender también. Además de lo que ya decía Mónica, ¿no? Es decir, que no haya demasiado ruido, que las jornadas laborales no sean excesivas, que haya principios éticos y de respeto. Y sobre todo algo que considero muy importante es que haya escucha, porque no, Mónica decía pues que aplicar algunos instrumentos periódicamente, pero cotidianamente sería bueno que los coordinadores, jerárquicamente pensando, si son cinco niveles, los coordinadores del primer nivel, pues que escuchen a sus compañeros, que conozcan un poquito su situación personal. En la medida en que haya una barrera demasiado tajante, hay pues aislamientos y se generan problemas tanto desde la familia, interferencia con la familia, como también en el trabajo. Entonces se necesita que cada coordinador escuche y tenga familiaridad con lo que están viviendo las personas que colaboran con él. Eso independientemente de prevenir pues el ruido, decíamos, el hacinamiento, las jornadas extenuantes, y el mobbing, ¿verdad? Pero si hay mobbing, nosotros hemos encontrado que cuando hay mucho conflicto es que también, pues no, las personas o no tienen aspiraciones de hacer algo o no tienen mucho contacto afectivo. La empresa se concentra en la parte pues del trabajo y se olvida de las partes emocionales. Es muy importante, por ejemplo, celebrar los cumpleaños en un área, para que la gente ahí se conozca, se familiarice, que haya eventos también cuando las personas no tienen de qué hablar, no tienen de qué conversar interesantes, se empiezan a comer entre ellas mismas a través de chismes. Uh-huh. Entonces, las oficinas, por ejemplo, el Seguro Social, están llenas de chismorreo, de ataques y de grilla, de mal estilo. ¿Por qué? Porque están centradas solamente en la parte laboral, en las prebendas también de sindicales, y hay poco movimiento, por ejemplo, de conferencias, de ver películas, de hacer alguna salida, de celebrar los cumpleaños, de que haya espacios de convivencia. Lo vemos necesario para que la gente entre en conexión emocional, y eso es un ingrediente fundamental de la salud psicológica, ¿no? Que tenga conexión emocional, que tenga amistades, que no se le inhiba las convivencias, que tenga aspiraciones y que sienta que está avanzando sus aspiraciones. Una cosa importante es que las empresas ayuden a que las personas se desarrollen, no solamente que desempeñen un puesto de trabajo eficientemente.
6: Uh-huh. Ahora, Mónica Raquel Rodríguez, pregunta a la gente si entre compañeros de trabajo se pueden crear, quizá lo manejan de manera alternativa, se pueden crear redes de ayuda para cuidar la salud mental, o si se puede crear un sistema de primeros auxilios, entre comillas, ¿no? Para cuidar la salud mental de los empleados, por supuesto, en la observancia diaria, Mónica.
3: Claro, claro que sí. Parte de estos mecanismos de los que tiene que disponer una empresa es que nosotros como compañeros podemos detectar algunos síntomas que tienen, que se están viendo en el día a día cuando una persona está pasando por alguna dificultad, poder apoyarlos, reportarlos a través de estos canales donde la empresa se informe que un trabajador a lo mejor está pasando por una situación difícil. A mí me ha tocado atender empresas, no sé, por ejemplo, del sector minero, donde muchas veces están mucho tiempo fuera de casa, 3 meses sin ver a la familia, y al cabo de estos meses, ¿qué pasa si un colaborador tiene un familiar enfermo? Obviamente, esa carga emocional pesa y es importante contar con el apoyo de los compañeros, también de la sensibilización por parte de la empresa, con procesos de flexibilidad, de apoyo, y que si en algún momento algún colaborador tiene que atender algún caso grave por la familia, que existan los canales y los medios para que se le pueda dar el apoyo a los trabajadores, porque al final un trabajador bajo estas condiciones, las cargas se les van a hacer más excesivas, las jornadas se le van a hacer más grandes y obviamente todo el tema emocional pega directamente en el desempeño de las empresas. Podemos tener accidentes, etcétera, ¿no? Entonces es muy importante estar monitoreando cómo están emocionalmente nuestros trabajadores para poder prevenir.
6: Qué relevante esto. Y justamente pregunta la gente, Marco Eduardo Murueta, sobre las consecuencias, ya lo está tocando Mónica, pero en realidad las consecuencias más graves de no poner atención en la importancia de la salud mental en el ámbito laboral. Y es justamente esto que está manejando Mónica, ¿no? Hay consecuencias que pueden ser graves si no se está monitoreando, si no se pone atención en algo que se tiene que poner atención, Marco.
8: Sí, habría que generar talleres de integración dentro de las empresas. Las empresas deberían ser solidarias con los trabajadores, sentirse como familia. En la medida en que el trabajador se siente perteneciente a la empresa, pues su compromiso incluso laboral puede ser mayor. En cambio, si la ve como un sistema al cual simplemente se inserta, pero que él no tiene una participación emocional en ella, es decir, un interés, un compromiso con el producto, con los servicios que se brindan, entonces él se siente aislado y desde luego eso va a ser contraproducente. De hecho, la psicología del trabajo tuvo uno de sus momentos más importantes histórico en 1924 en Hawthorne, en la General Electric, en la que Elton Mayo, uno de los grandes autores de esta ciencia, pues hizo una comparación entre trabajadores que interactuaban y descansaban cada 2 horas. Fíjense lo importante de una sección de 2 horas de trabajo y luego les permitía a un grupo al azar 20 minutos de descanso, de interacción y ponía una música suave. Y a los 3 meses, 6 meses, comparó la cantidad de productos que habían hecho los que habían descansado e interactuado con los que habían estado trabajando todo el tiempo y pues fue sorprendente que produjeron más los que habían descansado
6: Los que
8: e
6: habían
8: interactuado
6: descansado.
8: que los otros que habían estado todo el tiempo sometidos a continuar la jornada. Entonces, esta vinculación emocional con la empresa es fundamental y ojalá que muchas personas que están en este ámbito lo entiendan y lo desarrollen, porque de ahí depende mucho de la productividad de un país, ¿no? Y de su desarrollo.
6: Sin duda, sin duda. Pregunta a la gente, Mónica, si hay sanciones ya estandarizadas por no cumplir con los protocolos para cuidar la salud mental de los trabajadores.
3: Sí, efectivamente, en la Ley Federal del Trabajo ya se establecen la NOM 035, que es habla un poquito acerca de los riesgos psicosociales, de la salud emocional, ya establece parámetros, y si tú no cumples con los parámetros o los requisitos, obligaciones que te marca la Secretaría, ya están habiendo multas. De hecho, este año se modificó el modelo de inspección con respecto a todo lo que tiene que ver con obligaciones laborales. Se están haciendo mucho más focalizadas y estratégicas. Ya se está teniendo el contacto, para que tengan una idea. En el 2018 se podía identificar al 60% de las empresas que querían inspeccionar la Secretaría de Trabajo. Hoy en día ese porcentaje es arriba del 90%. Y las inspecciones están siendo inspecciones extraordinarias, significa visita sorpresa. Y que te van a revisar justamente que cumplas con todos los protocolos que te marcan estas normativas que tienen que ver con la seguridad y el salud en el trabajo y ver específicamente que la prevención en el día a día se lleve. hay entrevistas con colaboradores, así que es un punto importante, mejor prevenir y trabajar antes de que te llegue una multa.
6: Exacto. Marco Eduardo, ¿con qué nos podemos empezar a ir? Ya quedan 4 minutos. ¿Con qué nos podemos ir en esta pequeña charla después de lo que logramos avanzar?
8: Sí, aparte de, digo, lo de las sanciones debería ser secundario. Lo importante es que los mismos coordinadores de las empresas, los que están en las decisiones, pues capten de que además de que ellos mismos se van a sentir mejor teniendo un grupo de trabajadores sano y comprometido con la empresa, eso les va a beneficiar, les va a ser útil, que no lo vean como una cosa que tienen que cumplir a regañadientes porque se los impone la norma, sino que vean que esta norma en todo caso es un avance para el desarrollo de las mismas empresas.
6: Marco Eduardo Murueta, gracias, te mando un abrazo. Buenas tardes, muy gentil en tomar esta comunicación, Marco Eduardo Murueta. Mónica Raquel, ¿con qué nos vamos? ¿Con qué nos podemos ir en estos últimos minutos?
3: También, pues hacer un llamado a todas las empresas que pongan a la marcha cualquier tipo de proceso, el cuidar a los trabajadores y el preocuparnos por el día a día de cómo están, tiene muchos beneficios para la organización. En algunos casos se tienen los mitos de que es costoso, que es complicado, que genera mucha carga administrativa, pero la realidad es que cada empresa puede adaptar la estrategia a sus necesidades y posibilidades, utilizando, ahorita ya hay mucha tecnología y teniendo muchos beneficios en contra de no hacer nada.
6: Pues ahí está, en contra de no hacer nada. Bien, dices, mando un fuerte abrazo, Mónica Raquel Rodríguez, directora de Moned Array. HR Consulting, abrazos. Mónica Raquel, abrazos. Marco Eduardo, gracias. Muy buenas tardes.
3: Muchas gracias. Bonita tarde.
6: Qué gentil a los invitados. Antes de irnos, vamos a escuchar un par de entrevistas, un par de extractos de entrevistas que tuvimos en la semana justamente sobre el tema. Platicamos con David de Jesús Quintero sobre esto, sobre la NOM 035, y él habla de la importancia de garantizar la salud mental laboral. ¿La tienes por ahí? Vamos a escucharla.
9: Las empresas mexicanas tienen un gran desconocimiento, ya que pues la mayoría de ellos pues ni siquiera conocen que la norma les aplica, ¿no? Con esto te quiero comentar que hemos visto inclusive empresas multadas, o inclusive, bueno, lo puedo mencionar así, pequeños negocios, ¿no? Negocios que ni siquiera conocen que les aplica la norma, ¿no? Te estoy hablando de una zapatería con 15 trabajadores, un condominio con personal terciarizado, etc. Entonces, una de las grandes uno de los grandes desafíos es entender que la NOM es importante, pero más aún también es entender el sistema de inspección de la Secretaría del Trabajo, ¿no?
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6: Y finalmente, David de Jesús Quintero también dijo que las empresas están obligadas a generar un entorno saludable para impedir el estrés y liderazgo negativo.
9: Esta es una norma que, bueno, salió en 2018 y justamente como lo mencionas, la idea es minimizar los factores de riesgo psicosocial, que son aquellos que podrían derivarse en estrés, burnout, la parte de estrés postraumático, liderazgo negativo, etc., que son factores que están presentes en cualquier trabajo, considero. Sin embargo, la NOM trata justamente de minimizar esos temas, ¿no?
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6: Bueno, pues nos vamos. Federico Ríos, Emanuel Romero, Edgar Salomón Flores, todo el equipo de Oliva Noticias. Gracias, buenas tardes, provecho.
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Bienvenidos, familia. Estamos ya complaciéndote a través de Me las pides, te las pongo. ¿Qué le vas a solicitar a Lidia Báez? Mándame tu notita de voz, que con gusto ya lo que sea que solicites se va al aire.

0: Espero que esta tarde de viernes los ande tratando chéverito, familia. ¡Qué gusto, qué placer, qué honor estar tempranito por acá con ustedes disfrutando!
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0: No, la Barbie, esta semana anduvo bailando todos los días. Anduve en todos los bailes, en todos los jelengue-lengues. Ya sabe que a donde me invitan voy, donde me requieren estoy. Como siempre, un honor y un gusto. Familia, ¿qué le gustaría que le pusiéramos y hasta dónde se lo vamos a estar mandando? Es el momento adecuado para que le vayas contando a Lidia Báez que vas a querer escuchar. Esta es la hora de complacencias en donde el público puede solicitar lo que sea que quieran, gusten y manden, evidentemente a través de WhatsApp. Puedo escuchar tu nota de voz y reproducirla al aire con lo que sea que vayas a querer escuchar. ¡Qué rollo! Me encanta cuando me los encuentro en la calle. Barbie, foto. Barbie, acá, allá. No, yo soy la más feliz. Pero no me gusta cuando me dicen, ay, no, es que me dio pena. Ay, no, es que... ¡No me hagan eso! Sí, de verdad que yo soy la más feliz, la más gustosa, la más honrada de podérmelos encontrar y pues que obviamente me saluden. Tener el honor de saber que puedo tocar sus sentidos. Como siempre, muchísimas gracias. Excelente viernesito, a punto de ser fin de semana de la mamá. Felicidades a todas las mamacitas preciosas, creadoras, dadoras de vida, nuestro motor para seguir adelante. Gracias, gracias, mis señoras hermosas, a todas y cada una de ustedes. Como siempre, con el cariño y el amor. ¿Qué seríamos sin la mamá?
2: Hola, buenas tardes. Para ir, por favor, algo de la tropa vallenata, por favor. Los caminos de la vida. Estamos
0: claro
2: escuchando
0: Canojo
2: de Agua. Carrene manda el patrón, 104.9 FM. Con Lidia Báez, la Barbie.
0: ¡Ay, ñe! Claro que sí, los caminos de la vida es lo
3: Hola,
0: que escuchas.
3: Vaya,
0: ¿qué
3: buenas
0: onda?
3: Tardes.
0: Buenas tardes.
3: Me gusta escucharte a esta hora. Quiero que me pongas la canción, por favor, la de la arrolladora Banda Limón, la de Cuéntame. Y aquí manda el patrón 104.9 FM. Añiñi.
0: Sus deseos son órdenes. ¿Por qué no le cuentas a la Barbie qué te gustaría escuchar en esta hermosa tarde de

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5: ¿Qué onda, mi Barbie? Muy buenas tardes, la locutora más chula de todo México, caray. Oye, Barbie, por ahí podrás complacerme con la de Todo lo fue de Lenin Ramírez, ya sabes, para este viernesito rico de frío. Acá saludos de Jilotepec, Veracruz, mi Barbie, de parte del Bambán. Y acá manda el patrón, 104.9 FM, con la Barbie.

0: Saludos, mi barrio de Culiacán, Sinaloa. Si puede complacer con la canción Palabras Sucias de Diego Herrera, especialmente para Manuel Márquez aquí en Culiacán, 10-0 número 1. Saludos, Zule.
1: Claro que sí, ¿a poco andas hasta Culiacán, corazoncito? Te envío tu rola y sígueme mandando sus audios. Continuamos en complacencias.

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8: Hola, hola, amiga Barbie. ¿Podrías mandar saludos a Claudia de Playa de Chachalacas, por favor? Y si puedes ponerle una canción de Campeche Show que se llama Esa Mujer, por favor. ¡Súbele, mi Barbie!
9: Sígueme mandando sus audios.
10: Buenas tardes, Barbie. A ver si me puedes poner una ruleta de favor. De banda machos. La más bonita de todas. Y aquí en Wisconsin manda el patrón. 104.9 FM. Con la Barbie. Añeñe, añeñe.

Bueno, muñequita preciosa, ¿me podrías poner la canción de Nos faltó de Palomo? Un saludo para toda la gente que escucha el patrón.

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6: Hola, buenas tardes. ¿Me podrían poner una canción de la banda MS, la de Hermosa Experiencia? Saludos para mi esposa María Candelaria Hernández Cruz. Saludos desde Coatepec, Veracruz.

0: 10 minutos para que nos den las 4 de la tarde. Saluditos con muchísimo cariño para toda la gente que viene escuchando en carretera, que lleguen con bien a su destino. Para Florencia Hernández Landa, que escucha desde Vista Hermosa. Claro que sí, family. Para ustedes el saludote súper cordial. Muchas gracias. Claro que sí, la MS el día de hoy está muy solicitada. ¡Qué hermoso! Dice... No, ¿cómo que le pusieron el cuerno? Ese era para el jueves de despecho. Guárdenme ese chisme para el jueves de despecho, por favor, ¿eh? Oye, por acá tenemos saluditos hasta Jilotepec para el buen Lobo que anda sintonizando. Pidió la canción que hace ratito estuvimos poniendo de Lenin Ramírez. Bueno, pues ahí dobleteamos la complacencia, ¿vale? A ver qué sí, dice por acá.
1: Buenas tardes, saludos a favor. Buenas. Aquí para la banda de la carnicería de la esquina que domina. Regálanos una bonita.
0: ¿Dónde andan?
1: Rola sonidera. El tema se llama No es mi culpa, de Nexus Sound. Saludos aquí desde la capital del botín, Naolinco, Veracruz.
0: Ay, con la Barbie. Gracias. Gracias, saluditos.
2: ¿Qué onda, mi Barbie? Muy buenas tardes. La locutora más
0: tardes.
2: Chula de todo México.
0: Ay, pura chuleada. Gracias, corazones. Estoy para servirles, ¿vale? Mándenme sus audios.
3: Buenas tardes, señorita.
0: Buenas.
3: Oye, me voy a poner la canción de la Tapalosa.
0: ¿Cuál?
3: ¿Cuál sea de la Tapalosa?
0: Órale, ya estás.
3: La ejecutiva, llévate lo que quieras.
0: Ok, te vamos a poner una de la Tracalosa, ¿sale?
3: Le mandes al patrón 104.9 y las ponedoras.
0: Ahí está la

0: Hola Barbie, soy Vicky de aquí de Coatepec. Te mando saludos. Ayer te vi en la feria de aquí de Coatepec y nos
1: GPI.
0: tomamos una foto juntas.
1: ¡Ay, qué
0: Te pido que me
1: hermoso!
0: pongas una canción.
1: ¡Ay, qué hermoso! Mándame la foto, muchas
2: Barbie, buenas tardes. Oye, ¿me puedes
1: gracias.
2: poner una canción del
1: ¿Qué
2: Super Show de los
1: onda?
2: Vázquez?
1: Sí,
2: Si se puede,
1: claro.
2: la de Entre Cuatro Paredes y
1: Claro
2: Sonora de
1: que
2: a
1: por
2: Cubito
1: supuesto
2: de
1: que
2: Piña, por
1: sí.
2: favor, para escucharla aquí en Olinco. Aquí en el Taller Hernández, por favor, Barbie. Aquí reportándose como siempre el místico de Olinco.
1: Ya
2: Que tengas
1: estás, mi
2: excelente
1: chico.
2: tarde, Barbie. Gracias.
1: Igualmente, que tengas una muy bonita tarde. Gracias por tus mensajes. Y a la bandita que dice que se tomó fotos conmigo, mándenmelas, pásenmelas. ¿Qué rollo? Por favorcito. ¿Qué se va a hacer en esta noche de viernes? ¿Qué se va a hacer en esta tarde de viernes? Cuénteselo a la Barbie. Oiga, ya esta es la última complacencia de me las pides, se las pongo, ya se van, se pasan a retirar las complacencias, pero la Barbie no. La Barbie se queda contigo, así que por favor sígueme mandando tus notitas de voz, tus mensajitos y todo el rollo para que no dejemos de estar al pendientacho, ¿vale? Breves minutos, información que cubre, información importante para su corazoncito. Váyase reportando.

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0: dije que teníamos información importante y justamente ya está aquí para todo el público. Pare bien la oreja, chamacos, porque lo que viene les interesa.
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0: Completamente en vivo y en directo desde una locación que a usted le interesa. Porque a todos nos gusta estrenar, porque a todos nos gusta lo bueno. Y para eso se lanzó la Predator del Patrón hasta Chira y Jalapa. Anda por allá Irving Alcántara, el Chimichurri. Cuéntame cómo podemos aprovechar y qué tenemos que hacer, Chimi. Buena tarde.
2: ¿Qué onda, compañera? ¿Cómo estás? Muy buenas tardes. Saludándote a ti y a todo el auditorio del Patrón 104.9 FM en esta tarde. Yo estoy muy contento de estar iniciando este control remoto, compañera. Y por supuesto de poder saludar a todo el fiel radioescucha que siempre está a través del Patrón 104.9 FM en esta tarde. Y muy contento porque, mira, en primera ya es viernes. En segunda, bueno, pues ya estamos iniciando un control remoto en este ya inicio de fin de semana. 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
0: Muchas gracias, Jimmy. En breve nos volvemos a enlazar contigo para continuar con más información. Mándame tu audio. Breve.

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0: Continuamos con más buena información. 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
0: En vivo y en directo desde Chira y Jalapa. Está por allá Irving Alcántara. Síguenos contando cómo le podemos hacer para estrenar un Chirey. Jimmy.
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Yo regreso contigo a cabina, los micrófonos, y en un momento más nos volvemos a enlazar desde Chiré y Jalapa, donde manda el patrón.

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10: A tu salud, amiga.
11: Salud por ti y por mí.

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0: 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Volvemos contigo.
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2: 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Voy contigo a cabina, recuerda que aquí manda el patrón.
0: Gracias, Chimi. En breve continuamos con ustedes allá desde Chirey Jalapa. Mientras tanto, más buena música.

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0: Moisés. ¡Me encanta! Ya está cayendo el friecito, el fresquecito en la ciudad de Jalapa. Esta semana de verdad que estuvo titánico el cambio, chamacos. Y qué mejor que disfrutarlos en un camionetón nuevo de paquete. Si usted quiere saber cómo hacerle, escuche bien.
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0: Nuevamente, nos enlazamos en vivo y en directo. Ya chequé el Facebook Live y se ven unas troconas. Uy, de mega uf, chamacos. Estoy contigo, Chimi. Cuéntame cómo va todo por allá en Chirey.
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2: Te agradezco mucho la información, Cristian, mucho éxito y nos vemos pronto.
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2: Órale pues, ya lo escucharon, familia, nosotros ya nos estamos despidiendo de este control, no sin antes agradecerte a ti, Barbie, que estás en cabina, al buen Oscar, el buen Limón, que me vienen acompañando en esta tarde, y por supuesto tu servilleta, al Chimichurri, quien está aquí con nuestros amigos de Chirey Jalapa, en donde manda el patrón. ¡Saludos!
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0: Acabamos de escuchar a los dos carnales, me derrito. Mis señoras hermosas, las mamacitas, las reinas de la casa.
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0: Pa' la madre, con mucho amor, tenemos regalos en esta tarde.

pregunte si hay regalos para la madre. Sí, chamacos, pero tienen que hablar ellas. Tienen que hablar ellas. Prepárense, chiquillas, breves minutos, tenemos regalitos. Saludos a toda la gente que escucha en Coapexpan. ¡Ay, qué hermosa foto me mandaron ahí a través de WhatsApp! ¡Muchas gracias, familia!

0: Mensaje del arzobispo Jorge Carlos Patrón Wong.
1: El domingo 10 de mayo ofreceremos las Eucaristías en todas las parroquias y comunidades por las mamás vivas y presentes en cada misa, por las mamás difuntas que han partido a la casa del Padre y por las mamás que atraviesan situaciones muy difíciles como la enfermedad, la pérdida física o espiritual de algún hijo, para que sientan la paz que viene solo de Dios, el acompañamiento de nuestra buena madre, la Virgen María, y el apoyo de la Iglesia. Feliz y bendecido Día de las Madres. Todo a Jesús por María, toda María para Jesús. Dios te bendice.
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3: Alejandro Cucurache Durán, secretario general del Sindicato Integrador Alternativo de los Trabajadores de la Educación en Veracruz, afirmó que el cambio repentino en el calendario escolar obliga a los maestros a trabajar a marchas forzadas para intentar cubrir los planes de estudio.
4: Si de por sí los contenidos de la nueva escuela mexicana no son los contenidos adecuados para un perfil de egreso, pues imagínense ahora si de golpe quitamos prácticamente 5 semanas del calendario.
3: El colectivo Familias de Desaparecidos Orizaba Córdoba anunció que este próximo 10 de mayo no realizará la tradicional marcha conmemorativa que durante años ha servido como un acto de memoria, exigencia y dignidad para las madres buscadoras de la región. A través de un comunicado difundido en redes sociales, el colectivo dejó en claro que para las familias que tienen un ser querido desaparecido no hay flores ni festejos. En el mensaje expresaron que la fecha, lejos de representar una celebración, sigue siendo un recordatorio de dolor y la deuda que las autoridades mantienen con las víctimas y sus familias. Soy Edgar Salomón y te recuerdo, ya estás informado.
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7: ¡Viene! El son de vainilla con amor. Posteriormente de esta, viene un pastel para la mamá. Atentos, chamacos, solamente las mamás pueden participar.
8: Y de nuevo,
7: mamacitas.

0: Así suena Tus Tardes en el Patrón FM. ¡Tardes pasteleras, chamacos!
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0: Gracias hoy siempre a las creadoras de vida, al pilar de la familia, de la sociedad, a las mamacitas. Con el Patrón FM las festejamos, las apapachamos y es para la madre con amor. En este momento nos vamos a ir regalando solamente para las personas que puedan venir por él ahorita, chamacos. Un pastel de la pastelería Dausón. Para tu mamá le patrocinamos el pastelazo este 10 de mayo. A cortesía del Patrón FM, para la madre con amor, te llevas un pastel de Dausón. ¿Qué rollo? ¿Quién va a participar? Ya sabe que le estamos dando la oportunidad única y exclusivamente a las mamacitas, porque la dinámica se trata que ellas justamente se lo ganen. Patrón FM. Bueno, bueno.
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0: Ok. ¿Cuál es su nombre?
2: Carla.
0: Carla, ¿eres mamá?
2: Sí.
0: ¿De cuántas bendiciones?
2: De dos.
0: ¡Dos bendiciones!
2: Así es.
0: Excelente, mi reina. Para que te ganes este pastel, completa la siguiente frase. Sí. Mientras vivas en esta casa,
2: yo mando a quien
0: es. ¡Eso! Otra más. Te doy una más fácil. Te voy a dar una razón
2: para que me obedezcas.
0: Pensé que para que chilles. ¡Ay!
2: Esta casa no es para que llegues a la hora que quieras.
0: ¡Ándale! ¡Mi reina, muchas felicidades!
2: Gracias.
0: Ya te ganaste tu pastel de Dausón. ¿Con quién lo vas a compartir?
2: Con mi familia, mi esposo, mis...
0: Eso, mi reina. Muchas felicidades. No me vayas a colgar. En este momento voy a tomar tus datos. Y continuamos con más regalos. Todavía tenemos por allí una habitación para que se vaya la mamá con toda la familia a disfrutar en el hotel y spa Puente Nacional. En breves minutos lo vamos a regalar, chamacos. Así que prepárese. Lidia Vez continúa con ustedes. Más buena música, más saluditos. ¿Qué rollo? ¿Ya te comunicaste?

0: 15 minutos las 6.
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0: Vámonos con esta rolita de los Recoditos. Posteriormente, familia, lo que sé que le solicites a Lidia Báez, ya te lo mandamos al aire, ¿vale? Tenemos saluditos por acá para Federico, para la gente que anda escuchando, de mi parte de mi buen Misael Acosta. Corazoncito, te mando un abrazo enorme. Algo que les gustaría escuchar, familia, viene Duelo, Duelo, Duelo en breve.

Así suena. Los Recoditos, y ahora lo que viene, ocupo familia que por favor se contacte a través de la línea telefónica, a través del WhatsApp. No sé cómo vaya a decidir qué es que sea, pero hágalo.

0: se te antoja esta?
1: Dice que no le interesa.
2: 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El
0: Agarrón. Algo movidiki, movidiki.
3: A robarme a mí.
4: Fueron a ver al juez.
0: ¿Qué es lo que decidirá? ¿Se le antoja algo bailadito de la Sonora Santanera?
5: ¿Dónde estás?
0: ¿Dónde estás?
5: Yolanda.
0: ¿Qué pasó con el voto, Yolanditos?
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0: Sobres, sobres, sobres, sobres y tras. Se va el primer voto. Hola.
6: La Santanera.
0: Sonora Santanera. ¿Usted qué dice?
7: Por la Sonora Santanera, por favor.
0: Sonora Santanera viene arrasando. Yo pensé que andaban dólidos, enamorados. Esa se me hace que la vamos a dejar para el rato.
8: Espinosa Paz, o sea,
0: Espinosa Paz.
8: Paz,
0: claro que sí, que dice por acá.
7: Espinosa Paz, obviamente.
0: Eso, le, ¿te vas a ir a escucharlo al baile o qué rollo?
7: Claro que sí.
0: Venga, allá nos vemos, familia. Patrón FM.
7: La Sonora.
0: La Sonora Santanera ya lleva 3 votos. 2 votos, Espinosa Paz, está cerca, cerca.
9: La uno, por favor.
0: Espinosa Paz, 3-3, ¿qué dice?
10: Barbie, por la 2.
0: La Santanera se adelanta.
10: La 2, por favor.
0: ¡No! ¡Ya se la llevó!
10: Por Espinosa Paz, Espinosa Paz.
0: Madre Saludos. Santa, vamos a dejarle la decisión final a la llamada, familia. Tú, que estás de aquel lado del teléfono en cabina, dímelo ahora. ¿Cuál es la ganadora?
7: Por la Santanera.

0: Santanero.
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0: Ahorita les mando una de la Espinosa Paz para que no se queden con las ganas, ¿vale? ¡Miren las viejas! Continúa.

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